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2: El gobierno efectuó un ajuste parcial del impuesto a los combustibles. El Poder Ejecutivo modificó el cronograma vigente para la aplicación de los ajustes impositivos sobre naftas y gasoil en el marco del mecanismo de actualización trimestral que rige desde el 2018. El esquema de actualización de los impuestos que graban la nafta y el gasoil volvió a moverse esta semana, desde que en 2024 se acumularon los primeros atrasos en la fórmula que ajusta estos tributos. El Poder Ejecutivo recurrió de manera sistemática al mecanismo al mismo recurso, aplicar una porción menor del ajuste pendiente y correr el resto hacia el mes siguiente. La medida oficializada ayer repite ese patrón, aunque esta vez incorpora una suba efectiva que ya empezó a regir.
1: Política.
2: Javier Milei quiere modificar la Carta Orgánica del Banco Central e impulsará la reforma política y cambios en inocencia fiscal. El presidente recibió en la Casa Rosada a diputados y senadores de La Libertad Avanza para marcar los próximos objetivos del gobierno nacional. Durante el encuentro, Milei le dijo a los legisladores que se vienen los mejores 18 meses en la Argentina. Tras la reunión, el diputado Alberto Venegas Lynch esto señaló.
3: Siempre le dedica tiempo al tema de la batalla cultural, pero todo el concepto de transmitir el tema moral de la gestión, que tiene justamente la raíz moral, la eficiencia y en última instancia el tema político. Lo que se hizo en la Argentina, que siempre se buscó el tema político, y entonces se va muchas veces en contra de la eficiencia y sobre todo en el tema en contra de la justicia.
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2: El chavismo prioriza el control militar policial de La Guaira por sobreayuda a las víctimas. La Organización Defensora de Derechos Humanos denuncia descoordinación de los cuerpos de seguridad y afirma que el gobierno no hace nada para proveer a los ciudadanos de agua y alimentos.
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0: Muchas gracias. Muy buenas noches, Liliana. Compañeros de Encuentro de Culturas, Cristina y Ricardo, nuestro saludo a nuestro operador Fabricio y, por supuesto, cordial saludo a nuestra muy estimada audiencia. Aquí estamos, como todos los jueves, en nuestro espacio Siente Castilla y León Radio en Encuentro de Culturas por AM1010 Onda Latina y FM88.7 Radio Río Seco de San Luis Capital, con las informaciones que nos proporciona la Federación de Sociedades Castellanas y Leonesas de Argentina, auspiciante de este espacio, como así también las 14 casas que integran esta federación. Comenzamos con una información del Centro Castilla y León de Rosario que invita: Castilla y León llega a Rosario con una cata. Castilla y León en una copa. Vivió una experiencia sensorial única con vinos exclusivos, degustación de alimentos seleccionados y el placer de compartir una noche especial. Será el sábado 4 de julio a partir de las 19:30 horas en Pago Largo 199, Ciudad de Rosario. La Casa de Palencia en Argentina te invita a participar de Charlas Palentinas de Bienestar, Clima y Salud, Mitos y Verdades. La disertante será la doctora María Susana Martín, socia y nieta de Palentinos. Será el domingo 5 de julio a partir de las 16 horas en el Centro Región Leonesa, Humberto Primo 1462. Los cupos son limitados y habrá que inscribirse llamando al 11-3496-6838. Y el Centro Castilla y León de Mar del Plata invita a celebrar juntos el 76 aniversario. El Centro Castilla y León de Mar del Plata te invita a compartir una jornada muy especial, llena de tradición, cultura y alegría. Disfrutaremos de un gran almuerzo, espectáculos artísticos en vivo, danzas tradicionales españolas, sorteos y muchas sorpresas para toda la familia. Será el domingo 26 de julio a partir de las 12:30 horas en la sede del Centro Castilla y León de Mar del Plata, Hipólito Yrigoyen 2067. Para reservas e informes, llamar al 223-493-9217 o al 223-466-2067. Por otro lado, la Agrupación Castellana y Leonesa de Bolívar anuncia archivo de datos. La Agrupación Castellana y Leonesa de Bolívar informa a los españoles con ciudadanía y pasaporte español que se está llevando a cabo un archivo de datos en el marco para futuros programas tales como viajes, becas de estudio, másteres, entre otros. El objetivo de esta iniciativa es contar de manera inmediata con la información necesaria para la correcta y oportuna remisión de postulaciones a dichos programas. Se podrán comunicar escribiendo al mail agrupación castellana y leonesa de Bolívar @hotmail.com o telefónicamente al 2314-441-410. El Centro Región Leonesa convoca a descendientes de leoneses nacidos en León, Ponferrada, La Cabrera, Astorga, La Bañeza, La Ciana, Cisterna, Omaña y La Robla. La atención al público del Centro Región Leonesa son los lunes y jueves de 16:30 a 19 en Humberto Primo 1462. Y también lo pueden hacer escribiendo al centroregionleonesa@gmail.com o telefónicamente al 4800-6580. Por su parte, el Centro Zamorano de Buenos Aires convoca a zamoranos descendientes. El lema, tus raíces te llaman. Hacé como Tiziano, bisnieto de zamoranos, que en un año ya completó su solicitud de asociado al Centro Zamorano de Buenos Aires. El contacto, centrozamoranodebuenosaires@gmail.com. El Centro Regional Castellano Leonés de Tres Lomas convoca a nacidos y o descendientes de castellano leoneses de las provincias de Ávila, León, Palencia, Burgos, Salamanca, Segovia, Soria, Valladolid y Zamora a comunicarse con la entidad. Lo pueden hacer lunes y martes de 17 a 19 a los teléfonos 2392-527597 o 2392-482865 y por el mail centrocastellano3lomas@yahoo.com.ar. La Comunidad Castellana de Santa Fe convoca a descendientes de castellanos leoneses nacidos en algunas de las provincias de Castilla y León, Ávila, Burgos, León, Palencia, Salamanca, Segovia, Soria, Valladolid o Zamora, que se encuentren domiciliados en el Distrito Consular Rosario, que comprende las provincias de Chaco, Corrientes, Entre Ríos, Formosa, Misiones y Norte de Santa Fe. Distrito Consular Rosario, primera circunscripción. Podrán comunicarse a la Comunidad Castellana de Santa Fe en Hipólito Yrigoyen 2427, Ciudad de Santa Fe. Miércoles y jueves de 9:30 a 11:30 y telefónicamente al 0342-412-0640. Por su parte, el Centro Castilla y León de Coronel Dorrego invita a descendientes de castellano leoneses y nos dice que si tus bisabuelos, abuelos, padres y familiares vinieron de alguna de las provincias de Castilla y León, León, Zamora, Salamanca, Segovia, Ávila, Soria, Palencia, Valladolid o Burgos, acercarse a nuestro centro. Trabajamos para mantener vivas nuestras raíces y costumbres. Podrán comunicarse al 2921-407952 o a través de las redes sociales. Hacemos una pausa, escuchamos música de Castilla y León y continuamos luego con más información aquí en nuestro espacio Siente Castilla y León Radio en Encuentro de Culturas.

0: Y luego de la música continuamos en nuestro espacio Siente Castilla y León Radio, aquí en Encuentro de Culturas. El próximo sábado 4 de julio, a partir de las 19:30 horas, el Centro Zamorano estará presentando Teatro y Algo Más. Dos obras breves, escritas y dirigidas por Tony Silvera, que es el profesor de teatro del Centro Zamorano. Después de muchos, pero muchos años, el Centro Zamorano tiene la suerte de poder presentar nuevamente a su grupo Raíces, un grupo creado en el año 1981. Pero para comentar qué es lo que va a estar pasando el próximo sábado en el Centro Zamorano, estamos en contacto con Tony Silvera, autor y director de las dos obras que se van a presentar. Hola Tony, muy buenas noches, ¿cómo estás?
1: Hola, buenas noches Néstor, ¿todo bien por acá vos?
0: Muy bien, aquí estamos en Encuentro de Cultura con nuestro espacio Siente Castilla y León Radio para que nos cuentes cómo estás preparando ese grupo Raíces para la presentación el próximo sábado de las dos obras que escribiste y dirigirás.
1: Bueno, te agradezco el espacio, a vos, al espacio para poder charlar un poco de qué se trata estas dos historias que vamos a contar. La primera se trata de Las Obras de Elías, una tragicomedia en donde cinco mujeres deberán convivir para lograr obtener algo de la herencia de Elías. Lo que no saben es que para ello van a tener que convivir una semana, ¿no? Entonces va a ser una semana de revelaciones tanto emocionales como tribales entre ellas. Y la segunda es Caja Vacía. Esta historia es dramática, una mujer que vive encerrada entre recuerdos, silencios y preguntas que nunca encontraron respuesta. Y a medida que su memoria avanza y retrocede también, iremos descubriendo qué hay detrás de cada decisión que tomó en la vida, ¿no? Es una historia con muchas aristas que cuentan la vivencia justamente de esta mujer, ¿no? Y yo digo que al final es posible juzgar una herida cuando no conocemos el trasfondo, ¿no? Todo esto va a estar el 4, que aprovecho a decirte que este grupo se formó el año pasado con cinco chicas, cinco mujeres, la cual vamos avanzando de a poco, se fueron amoldando al grupo, cosa que fuimos logrando en el Club Zamorano. Entonces fuimos armando esta historia, yo fui pensando cómo armar estas obras, y bueno, si Dios quiere, el 4 lo vamos a estar estrenando. Bueno, con mucha ansiedad, con muchas ganas
0: por supuesto, de la verdad que harina, ¿no? La verdad que todos estamos ansiosos porque, como dije al principio, hace mucho tiempo que no podemos presentar en unas obras porque cuando fue la pandemia, ahí se cortó el trabajo del grupo que estaba trabajando, se disolvió, y después la verdad que hace ya 6 años que no tenemos teatro. Por suerte hemos logrado encontrarte, Tony, para que te pongas al frente del grupo de teatro. Digamos que el próximo sábado la entrada será libre y gratuita, pero luego, para aquel que lo desea, se puede quedar a cenar, ¿verdad, Tony?
1: Sí, así es, y podemos debatir y charlar, ¿no? También del después, qué les pareció, van a estar las actrices, voy a estar yo, si quieren hacerme preguntas, no va a haber problema. Sería una noche muy, ¿cómo te puedo decir, Néstor? Armoniosa, ¿no? Y está lindo esto de poder juntarnos y poder debatir.
0: Sin duda, sin duda. Vamos a tratar en lo posible de que así sea. Creo que tenemos bastante reserva, así que va a ser una noche muy linda en el Centro Zamorano, Tony.
1: Sí, tal cual. Yo no tengo duda. Va a ser una noche espectacular.
0: Bueno, entonces vamos a reiterar, es el próximo sábado 4 de julio a partir de las 19:30 horas, se presentarán dos obras, Las Sobras de Elías y Caja Vacía, con la dirección de Tony Silvera y las actrices, si querés nombrarlas, Tony, aquí tenés el micrófono.
1: Sí, tenemos a Rita Saba, a Beatriz Fernández, tenemos a Esther Cabanás, tenemos a María Paula Zurrón y a Gaby Gabriela Soto.
0: Bueno, muy bien. Ahí estaremos el próximo sábado firme viendo estas dos obras que se estarán presentando en nuestro Centro Zamorano. Tony, gracias por tu tiempo y seguramente nos estaremos viendo el próximo sábado, si Dios quiere, en la presentación de las obras que has escrito y dirigido.
1: Bueno, muchas gracias a vos, Néstor, por permitirme este espacio y de paso saludar a todos tus oyentes que y los esperamos siempre con gusto para ver estas dos obras que las escribí con mucho amor, con mucha pasión. Y justamente para el Centro Zamorano. Muchas gracias.
0: Bueno, Tony, un abrazo, nos vemos.

0: Y luego de la música y la charla que hemos tenido con Tenis Silvera, director de teatro del Centro Zamorano, continuamos con más información aquí en nuestro espacio Siente Castilla y León Radio. La información viene desde Mar del Plata y nos dicen: sumate al Centro Castilla y León de Mar del Plata. ¿Tenés ganas de conocer gente nueva, participar en actividades, aprender cosas diferentes y ser parte de un espacio lleno de historia y comunidad? Este es tu lugar. Desde el Centro de Castilla y León de Mar del Plata, invitamos a jóvenes con ganas de participar, proponer ideas y construir juntos un espacio activo, divertido y abierto para todos. Actividades culturales, danzas y tradiciones, encuentros y proyectos juveniles, eventos, viajes y mucho más. No hace falta experiencia previa, solo ganas de sumarte y compartir. Acércate al Centro Castilla y León de Mar del Plata o escribinos para sumarte a nosotros. Tu participación hace crecer la comunidad. Te esperamos para que sea parte nuestra en Hipólito Yrigoyen 2067, Ciudad de Mar del Plata. Y con esta información finalizamos nuestra labor hoy aquí en nuestro espacio Siente Castilla y León Radio en Encuentro de Culturas. Liliana, compañeros, muy estimada audiencia, nos despedimos hasta el próximo jueves aquí en AM 1010 Onda Latina y FM 88.7 Radio Río Seco de San Luis Capital, con nuestro espacio Siente Castilla y León Radio en Encuentro de Culturas.
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Esta noche vamos a hablar, queridos amigos, de algo que nos compete a todos porque somos pueblos mediterráneos y se trata del vino, porque tanto españoles como italianos como argentinos, todos hemos tomado vino alguna vez con las comidas. Pero la historia del vino y la leyenda sobre todo es muy antigua, porque hay mucho de leyenda en el tema este. Y por eso se me ocurrió contárselos. La historia cuenta que el vino nació en la región del actual Irán, o sea, en Asia Central, una región semiárida de valles fértiles y es perfecta para la vid. Por eso dicen que 4.000 años antes de Cristo, una vez dejó caer unas semillas a los pies del rey y semidios Demshid. Luego de un tiempo crecieron plantas y frutas que al fermentar en donde las guardaron, que era en un lugar cerrado, desprendieron un jugo que el rey creyó venenoso. Una esposa del rey pensó en suicidarse probando ese jugo, pero lejos de morirse comenzó a cantar y bailar. No era veneno, obvio. Llamaron a la bebida Sha. De ese nombre deriva el nombre de la uva Syrah. En Grecia se dice que al morir Ampelo, el amor de Baco, de su cuerpo brotó una rama de vid y de sus frutas, o sea la uva, también se vertió en un lugar donde lo habían puesto esas frutas, un jugo dulce que producía embriaguez. En Egipto, Osiris habría enseñado a la humanidad el cultivo de la vid y su producto. Isis, diosa de la agricultura y esposa de Osiris, era la que protegía y cuidaba el proceso de la vinificación. Pero otra diosa, llamada Hathor, que en un principio tenía muy mala onda, al probar el vino junto a su esposo Horus, primero se durmió y luego cambió el humor y empezó a promover la danza y la música. Pero, bueno, también la embriaguez. En China, Yidi es el dios del vino y el alcohol. Para los romanos, Baco fue el que transmitió los conocimientos y predijo: si bebían moderadamente, se pondrán alegres, cantarán y disfrutarán de la vida como pájaros, pero bebiendo más de la cuenta, se transformarán primero en leones y luego se convertirán en asnos, haciendo insensateces y siendo el hazme reír de otras personas. Parece que Baco tenía razón. En América, la cultura maya también tenía un dios del hidromiel, bebida producto de la fermentación de agua y miel, que era Acán. Ahora bien, en la versión de nuestro momento y lugar, que es la Occidente, y nuestra versión del Antiguo Testamento, Noé llevó en su arca durante el diluvio universal animales, plantas que al pasar el evento él mismo plantó y vio crecer, entre ellas las vides. Cuando vieron su fruto, él los exprimió para guardar el jugo. Ese jugo se hizo vino, que es un producto natural. Lo probó y lo llenó de alegría. Bueno, en otro momento, como todos los que estudiamos catecismo o leyeron la Biblia, sabemos que durante la boda de Caná, Jesús, al ver que se hubo acabado la bebida, hace el milagro de convertir el agua en vino. Y en la última cena, el vino simboliza nada menos que la sangre de Cristo. Bueno, hasta acá llegó la leyenda y la historia. Mi versión libre me hace pensar que en el paraíso, según cuenta la leyenda o la historia o la Biblia, estaría situado el lugar donde Eva tentó a Adán con una fruta que dicen que fue la manzana. Pero yo creo que fue un racimo de uvas, ¿no? ¿Por qué no? Bueno, disculpen esta libertad que me he tomado y será hasta la próxima.

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1: Buenas noches, queridos amigos de Encuentro de Culturas, que sintonizan la radio todos los jueves en AM1010 Onda Latina. Mi saludo a Liliana Montiel, a Cristina Córdoba, a Ricardo García y a nuestro musicalizador que nos regala música todos los jueves en este espacio. En España se celebran en el mes de julio muchas fiestas, pero una de las más importantes es San Fermín, que se celebra en Pamplona, Navarra, desde el 6 hasta el 14 de julio. Es una celebración donde se sueltan los toros y la gente que viene de otros lugares los desafía, corren adelante, todos vestidos de blanco y con un pañuelo rojo. A veces han ocurrido muchos accidentes, también muchas muertes, porque realmente la alegría es tan desbordante que no miden el peligro. La gastronomía es muy importante también. Se comen huevos fritos, chichorras, bacalao con tomate, pimientos, y se toma vino y refresco. Es una celebración que se celebra de hace mucho tiempo en San Fermín, en Pamplona. Yo tuve la suerte de estar hace unos años y realmente es algo que no se puede describir lo que sienten estas personas desde un balcón del ayuntamiento. Antes de que comience la fiesta se tira como un cohete muy fuerte que se llama el chupinazo, y ahí se cantan muchas jotas navarras. Así que bueno, esta es una celebración muy importante en el mes de julio en Pamplona. De hecho hay una canción que se canta en principio que dice 1 de enero, 2 de febrero, 3 de marzo, 4 de abril, 5 de mayo, 6 de junio, 7 de julio, San Fermín. Pamplona hemos de ir con una media, con una media. A Pamplona hemos de ir con una media y un calcetín. Bueno, eso lo cantan los pequeños por las calles antes de que comience la fiesta, y esto dura algo de 9 días, dura toda esa celebración de San Fermín. San Fermín fue un santo muy importante en Pamplona, en Navarra. Así que, bueno, ese es el legado que les han dejado a las gentes de Navarra. Y bueno, lo que yo recuerdo se los comparto.

por si, bueno, a algunos les gusta escuchar, y ahora escucharemos una Jota Navarra. A todos mis amigos de la radio les mando un fuerte abrazo. Araceli.

llegado el final de este programa que compartimos con Ricardo García. Y bueno, queremos agradecer como siempre a Fabricio Guerrero, que es nuestro operador de lujo, y a la radio AM1010 Onda Latina por albergarnos, y a ustedes especialmente y principalmente por escucharnos todos los jueves de 20 a 22. Los esperamos, como siempre, la semana que viene para contarles más cosas y pasar un lindo rato con ustedes. Será hasta el jueves.

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2: Finalmente, Milei canceló su viaje a los Estados Unidos y se enfoca en la agenda local. Aunque la Casa Rosada se evaluó una visita para participar de las celebraciones por el Día de la Independencia estadounidense, el presidente finalmente permanecerá en el país. Los cambios de agenda y los compromisos oficiales inclinaron la decisión.
1: Política.
2: El presidente de la Comisión Nacional de Energía Atómica habló tras las protestas. Martín Porro, titular del organismo, ratificó que hubo 61 desvinculaciones de personal administrativo contratado en 2023 por la gestión que lo antecedió y afirmó que el reclamo fue violento y fogoneado por la política.
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2: Más muertos en Venezuela. A una semana de los terremotos, dio detalles el presidente de la Asamblea Nacional de Venezuela, Jorge Rodríguez.
3: Al día de hoy se contabilizan 2.295 personas fallecidas, 11.267 personas heridas. Estamos contando al momento 12.841 personas damnificadas.
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2: Sorteo Nacional Nocturno, perteneciente al día miércoles, 1 de julio de 2026. Décimo premio, 7.720. Noveno, 6.053. Octavo, 3.674. Séptimo, 3.836. Sexto, 1.052. Quinto, 416. Cuarto, 3.961. Tercero, 6.610. Segundo, 7.679. Primero, 8.316.
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0: ¿Qué tal? ¿Cómo están? Bienvenidos. Estamos comenzando un nuevo Que Sea Rock. Jueves 2 de julio del 2026 y ya programados para vos 120 minutos del más puro rock nacional e internacional, comenzando con Creed y Higher, el encuentro del cuarto día de la semana donde la música no se detiene. Hay historias, hay canciones, hay artistas preparados y muchas novedades. Bienvenidos.
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2: Es el momento de escuchar a Blink-182 desde el álbum que lleva el mismo nombre que el grupo, lanzado el 18 de noviembre de 2003. La canción Down.

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2: Estelares anuncia su gira 2026 por Argentina y el mundo. La banda reveló su esperada gira para lo que queda de este año, que incluirá diversas ciudades de Argentina, Europa y Latinoamérica. Con un itinerario que promete hacer vibrar a sus seguidores, la agrupación se presentará en una serie de shows que comenzarán en julio y se extenderán hasta octubre. La gira dará inicio ahora, en este mes de julio, donde el 12 van a estar presentándose en Chajarí, Entre Ríos, en el marco de la Fiesta de la Amistad. Este evento marcará el comienzo de una travesía musical que llevará al grupo a escenarios icónicos y a conectar con su público en diferentes latitudes. En septiembre se viene Europa, fechas confirmadas que incluyen Barcelona el 3 de septiembre, Madrid el 4 y seguirán hacia Londres el 5 de septiembre. La aventura europea concluirá el 6 de septiembre en Berlín y posteriormente volverán a Argentina para presentarse el 11 de septiembre en Junín y en Córdoba el 12. Finalmente van a cerrar su etapa argentina el 25 de septiembre en Cava. El mes de octubre estará dedicado a la gira por Latinoamérica, comenzando el 3 de octubre en Montevideo, Uruguay y el 10 de octubre en la Ciudad de México. Las fechas después continúan en Monterrey el 15 de octubre, en Bogotá el 17 y el 18 culmina en San José, Costa Rica. Así que se vienen muchas fechas donde no faltarán sus clásicos ni los nuevos sonidos de los Estelares.
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2: 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Es el turno de Árbol en Que Sea Rock de jueves. 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

0: Enanitos Verdes, por el resto, terminando el primer bloque de este que sea rock de jueves.
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0: Para abrir las efemérides de este 2 de julio, primero recordábamos el fallecimiento en 2020, un día como hoy de ese año, de Osvaldo Bocón Frassino, guitarrista de Pescado Rabioso y coautor de la canción Me gusta ese tajo que escuchábamos, de Pescado en que sea rock.
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0: Es momento ahora de escuchar a The Temptations, porque un día como hoy en el 39 nacía su cantante, Paul Williams, fallecido en 1973. The Temptations con My Girl.

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0: Supertramp con Breakfast in America, recordando en las efemérides de este jueves que en 1953, un día como hoy, nace Mark Hart, guitarrista y tecladista de Supertramp.
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0: Sucedían dos situaciones un 2 de julio respecto a Jimi Hendrix. Un día como hoy, en el 62, 2 de julio de ese año, Jimi Hendrix se rompe del tobillo y tiene que dejar la compañía aérea 101 de paracaidistas. En su último salto es licenciado con honores. Pero también en 1969, el bajista Noel Redding y el baterista Mitch Mitchell abandonan el grupo de Jimi Hendrix Experience, liderado por Hendrix. Para recordar de Jimi Hendrix Experience con Hey Joe.

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0: The Power of Love, un clásico de clásicos, toca compartir para escucharlos a Huey Lewis and the News, que un día como hoy nacía Johnny Cola en 1952, su guitarrista y saxofonista.
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0: Es momento de escuchar a Bush, que un día como hoy nace su bajista Dave Parsons en 1965. Ellos desde 1995 con Machine Head.
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0: Y para cerrar con Bring Me To Life, Evanescence, recordando que un día como hoy nacía Rocky Gray, ex baterista, nacido en 1974 de esta agrupación. Así cerramos las efemérides de hoy.
1: Dice

0: Avenged Sevenfold, So Far Away.
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0: Novedades sobre las pelotas en vivo en Buenos Aires. El miércoles 7 de octubre, el Teatro Vorterix va a ser quien los reciba en lo que será su primera presentación del año en la ciudad de Buenos Aires. Las entradas ya están a la venta para esta noche de reencuentro entre la banda y su público, con lo que promete ser un show poderoso y arrollador. Las Pelotas nos propone, como siempre, una experiencia única, combinando la intensidad del más puro rock y todas esas canciones que no podemos dejar de cantar y corear. Además, asoman novedades en el universo pelotero. La agrupación ya tiene terminado su próximo disco, del que ya conocemos tres adelantos: Es Clara, Los Dos y Sin la Piel. 12 nuevas canciones que estarán disponibles a partir del 11 de septiembre en su totalidad, en formatos físicos como en todas las plataformas. Con poesía, rock y pulsión de resistencia, Las Pelotas reafirma su vigencia con una obra que merece ser sentida en carne viva.
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0: Patricio Rey y sus Redonditos de Ricota. Un gran homenaje al Indio Solari. Siempre vivo en que sea rock. Esto es Etiqueta Negra.

0: En vivo en Luna Park, escuchabas esta versión de Intoxicados con Homero en el jueves 2 de julio del 2026. Vamos camino a la recta final de esta primera mitad de semana del séptimo mes del año, juntos con muchas canciones.
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0: 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Airbag.

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0: y la Berizzo con Pensamientos desde Pecado Capital, año 2016, se encargaba de finalizar este tercer bloque de Que Sea Rock de Jueves. Vos quedaste porque hay mucho más aún.
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0: Diamonds de Rihanna por Farewell to Fear en el cover de hoy.
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0: Es momento de hablar de Green Day, grupo de música rock con reminiscencias punk, formado en 1988 e integrado por Billy Joe Armstrong en voz y guitarra, Mike Dirnt en el bajo y Trey Cool en batería. Berkeley es el lugar donde surgió Green Day. Billy y Mike, cuyo verdadero nombre es Mike Pritchard, vecinos de la localidad californiana de Rodeo, formaron la banda a finales de los años 80. Billy Joe Armstrong había crecido en una familia de 6 hermanos, cuyo padre, camionero y músico de jazz, falleció cuando Billy Joe tenía 10 años. Su madre, camarera y fanática del country, le regaló un año después una guitarra que todavía posee y toca. Por su parte, Mike Pritchard era hijo de una adicta a la heroína, lo que hizo que fuera adoptado por una pareja que, a su vez, se divorció cuando Mike tenía 7 años. A la edad de 15, Mike alquiló una habitación en la casa de Billy Joe. Y así comenzó todo. Trey Cool, cuyo nombre verdadero era Frank Edwin Wright III, nació en el 72 en Alemania y creció en Wilitis, una localidad situada al norte de San Francisco. Pronto creó un vecino grupo a todo esto, con alguien que vivía al lado de su casa, nada más ni nada menos. The Lookouts se llamó. Llegó a editar un disco en su propio sello, Lookout Records, y con este grupo comenzó a tocar por los clubes punk de la zona de Berkeley, California. Billy Joe y Mike, hacia el año 1987, forman The Sweet Children, antecedente real de lo que sería Green Day, nombre que adoptan en 1989. El cambio de nombre se debió a que otra agrupación local ya había fichado por Warner Records y su nombre era parecido, Sweet Baby. La formación se completó con John Kriftmeyer, más conocido como Al Sobrante, que ejecutó la batería al principio de la carrera de la formación. John Kriftmeyer. Casualidades de la vida, Lookout Records, la productora de Trey Cool, se interesó por la nueva banda que estaba surgiendo y por su primer disco, que se llamó 1000 Hours, en 1989. A este le siguió un año más tarde el álbum 39 Smooth, tras la edición de la cual Kriftmeyer decidió abandonar el grupo. Trey Cool entonces entró a la banda para ocuparse de tocar la batería. Continuadores de bandas punk de primera ola como The Ramones, pero influidos también por el renovado rock de Queen y otros grupos, Green Day se embarcó en una gira nacional que les llevó a clubes y parques de skate, lo que cimentó su reputación en el circuito underground. En el año 1992 llegó la edición de su segundo álbum, Kerplunk, grabado en 5 días y lanzado en Lookout Records. Como auténtica banda independiente, hicieron varias giras nacionales a bordo de una furgoneta que antes había servido de biblioteca móvil, comprada y conducida por el padre de Trey Cool, Mr. Wright. Gracias a todo ello, la popularidad de la agrupación creció de manera inusitada y el trío dejó de manera amigable Lookout Records para fichar en 1993 por Reprise Records. La siguiente entrada del grupo, que sucedió en un estudio, se prolongó por espacio de 5 semanas, durante las cuales grabaron su tercer álbum llamado Dookie, un disco de apenas 39 minutos y 14 canciones. El de larga duración llegó a las tiendas en abril de 1994 y en un par de meses había vendido más de 1 millón de copias. Ese mismo año actuaron en la gira Lollapalooza y en el festival de Woodstock. Al año siguiente, Armstrong y Cole fueron padres y Dirn se casó. Duque llevaba una carrera imparable que solo se detuvo cuando el número de copias vendidas superó los 9 millones. En ese año de 1995 llegó Insomniac, el siguiente álbum del trío que, a pesar de no tener el rotundo éxito de su antecesor, logró vender más de 1 millón de copias en los Estados Unidos. Tras la gira posterior a la edición del disco, el trío decide tomarse un tiempo de descanso, hasta que en el verano de 1997 graban Nimrod, álbum que llegó a las tiendas el 14 de octubre de ese año. El último disco fue que el grupo introdujo en el mismo algunos instrumentos y elementos que enriquecieron sus composiciones, como un violín o instrumentos de viento. Y ya, las últimas grabaciones de la banda de Berkeley han sido Warning del 2000, American Idiot del 2004 y el directo Ballet in a Bible de 2005. Por una de las canciones que integran este último trabajo, la banda recibió un Grammy a la mejor grabación del año. ¿Cuál es esa canción? La que vamos a usar para cerrar su biografía. Boulevard of Broken Dreams. Green Day, en Que Sea Rock.
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2: 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Nosotros damos por finalizado este encuentro del 2 de julio del 2026. Muchísimas gracias por compartir este jueves con nosotros. Mañana cerramos la semana juntos con muchísimo más rock. Te dejo con El Carpo y Blues Local. Chau, gracias.

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1: Desde la Cámara de Comercio le piden a Milei que haga aumentar los salarios. Autoridades de la Cámara de Comercio y Servicios alertaron por el nivel de endeudamiento de las familias y la falta de financiamiento. El economista Marcelo Elizondo aseguró que el desafío del gobierno es mejorar el poder adquisitivo.
2: Creo que es muy importante que se recupere la capacidad adquisitiva del salario y que las personas puedan mejorar su capacidad de consumo y de compra, y para eso es crítico que siga bajando la inflación y que las paritarias vayan mejorando. Hoy ya tuvimos en la última medición mensual que conocemos que los salarios recuperaron terreno frente a la inflación, le ganaron la inflación. Es muy importante que eso se sostenga, que baje la inflación, que los salarios recuperen ante la inflación y que de esa manera, además, incluso se permita mejorar la capacidad de consumo.
0: Política.
1: Los gobernadores de Corrientes y Chaco respaldaron a Santilli como nuevo jefe de gabinete, pero le marcaron la agenda. Juan Pablo Valdés y Leandro Estero destacaron el diálogo y esperan una relación más fluida entre Nación y las provincias.
0: 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Internacionales.
1: Exigieron a Delcy Rodríguez derogar la ley anti-ONG para facilitar el apoyo humanitario a las víctimas del terremoto. Defensores de derechos humanos señalan que la norma promulgada por Nicolás Maduro bloquea la entrada de organizaciones para atender la tragedia.
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0: ¿Qué tal? ¿Cómo están? Bienvenidos. Hoy estamos empezando un nuevo recorrido musical de rock en este viernes 3 de julio del 2026, haciéndolo con Babasónicos desde 2022, su álbum Trinchera y Paradoja. Bienvenidos a disfrutar de los artistas, conocer y escuchar.
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2: Muse quiere salir de gira en una nave espacial. Escucha esto, los icónicos del space rock de Devon acaban de lanzar su 10º disco de estudio, The Wob Signal. Y para salir de gira por Europa durante el invierno boreal parecen estar dispuestos a llevar esa etiqueta al pie de la letra. El cantante y guitarrista de Muse, Matt Bellamy, reveló que la agrupación está trabajando en una escenografía inspirada en el espacio y la ciencia ficción para los shows europeos de 2026. Estamos intentando construir una nave espacial, como quien no quiere la cosa, dijo, bromeando, ¿no?, durante una entrevista que le hicieron. Y bueno, luego explicó que el concepto no es un simple capricho estético, sino que estará directamente relacionado con el universo del nuevo disco. Se adentrará más en el ámbito espacial y de la ciencia ficción, lo cual creo que es genial para nosotros, dijo. Y en ese caso, bueno, aseguró también Bellamy que el proyecto demandará una inversión gigantesca, eso lo reconoció. Dijo, el presupuesto que me pasaron es mayor que el de algunas casas de lujo en Londres, comentaba entre risas. Si todo sale como está previsto, la nave será el eje de una puesta en escena completamente renovada, con nuevos efectos visuales y una marcada impronta futurista. The Wow Signal, publicado la semana pasada, es el 10º disco de estudio de Muse, con 10 canciones. El trabajo pone fin a una espera de casi 4 años desde Will of the People, editado en 2022.
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2: Viernes 3 de julio del 2026 y escuchamos a Genesis. Jesus, He Knows Me.

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0: Y en el viernes disfrutábamos de rock internacional, Metallica, Until It Sleeps, 1996. Así finaliza este primer bloque de rock.
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0: Es un día muy especial, por eso lo abrimos con The Doors y Light My Fire. Un día como hoy, precisamente en el año 1971, fallecía el cantante de The Doors. Hablamos de Jim Morrison, toda una celebridad. James Douglas Morrison, cantautor y poeta estadounidense, conocido por ser el vocalista y líder de la banda de rock The Doors. Debido a sus canciones, personalidades y actuaciones, es considerado por críticos y admiradores como uno de los cantantes más representativos de la historia del rock e influyentes, sobre todo para otras bandas. Con él habríamos, recordando su fallecimiento claramente, las efemérides de Que Sea Rock en este viernes.
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0: Y el 3 de julio era un día asignado por la tragedia, porque también un 3 de julio, pero en 1969 fallece Brian Jones, guitarrista de los Rolling Stones. En este caso, Lewis Brian Hopkins Jones fue un músico multiinstrumentista y compositor británico, miembro de los Stones desde el 62. Miss You es una forma de recordar junto a los Rolling Stones.

0: Strangelove, la música de Depeche Mode, recordando que el 3 de julio de 1960 nace Vince Clarke, miembro fundador de la banda, que dejaría el grupo poco después para formar Erasure.
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2: Un día como hoy, en las efemérides del 3 de julio, en 1959, nace Semilla Bucciarelli, bajista de Patricio Rey y sus Redonditos de Ricota. Todo un palo, clásico de clásicos nacionales, cierra estas efemérides.

0: Muchas gracias.
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0: Oasis versus Maná. El mundial trajo el cruce menos pensado. ¿Qué fue lo que pasó? Te contamos, el Mundial 2026 todavía tiene partidos, varios partidos por delante, pero ya dejó uno de los cruces más inesperados, al menos fuera de la cancha. En la previa del duelo entre Inglaterra y México, Liam Gallagher y Fer Olvera, cantante del grupo mexicano Maná, protagonizaron un divertido intercambio en redes sociales. Todo comenzó cuando, después de la victoria de Inglaterra ante RD Congo durante este Mundial, la hinchada británica adopta Wonderwall, uno de los grandes clásicos de Oasis, como uno de los cantos que más se escuchan en las tribunas. Entusiasmado con el presente de su selección, Gallagher escribió en X: "Sigamos con estas vibraciones bíblicas. Si los gobiernos que elegimos no pueden generarlas, entonces depende del pueblo. Vamos, Inglaterra". Poco después, una fan le preguntó cómo imaginaba el cruce de octavos de final ante México. Fiel a su estilo provocador, el cantante de Oasis respondió con un contundente: "Creo que venceremos 5-0". El pronóstico llegó hasta Fer Olvera, quien decidió recoger el guante. El cantante de Maná respondió: "No manches, Liam. Ubícate, güey. 5-0, calma. Nos vemos el domingo para ver cómo nos va", poniéndole un poco de picante a la previa del partido, claramente. Por ahora la historia terminó ahí. Gallagher todavía no respondió a la chicana, aunque ya están todos atentos por si el británico decide agregar un nuevo capítulo a este inesperado duelo divertido entre Oasis y Maná en redes sociales.
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0: Momento de escuchar a Almendra desde Almendra 2, 1970, Parvas, canción compuesta por el músico Luis Alberto Spinetta.

0: Escuchabas a Fox Lee con Derroche de Amor en este viernes 3 de julio del 2026. Seguimos poniéndole sonidos nacionales al último día de la semana y ahora más canciones.
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0: Cadena perpetua. La

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0: De Babasónicos, por Hilda Lizarazu, su cover nacional de hoy, El Loco.
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0: Hoy vamos a biografiar a una de las bandas más grandes y emblemáticas de la historia del rock nacional argentino. Estamos hablando de Soda Stereo. Trío compuesto por Gustavo Cerati en guitarra y voz, Héctor Zeta Bosio en bajo y coros y Charlie Alberti en batería. Comenzó combinando estilos como rock, ska y reggae para luego inclinarse más hacia el pop rock. La cuestión es así, en 1983 grabaron unas demos que presentaron en ciertas radios, pero el mismo año, bajo la producción de Federico Moura, The Virus, editaron su primer disco titulado Soda Stereo. Fue presentado oficialmente en el Teatro Astros en 1984. Al año siguiente participaron en festivales y junto a In Excess, Charly García, Sass y Virus también. Después de incorporarse al grupo, Fabián el Zorrito Bonquintiero en teclados y el Gonzo Palacios en saxo lanzaron en 1985 Nada Personal, disco presentado en Obras y que incluye los hits Cuando Pase el Temblor, Nada Personal y Juego de Seducción. En 1986 iniciaron una gira latinoamericana y editaron Signos, que resultó ser el primer disco de rock nacional en editarse en formato CD. Dato de color. Al año siguiente, tras otra gira por el continente, lanzaron Ruido Blanco, que contiene material registrado durante esos shows. En 1988 surgió Doble Vida, su quinto disco grabado en el exterior. Y en este trabajo se destacan Lo que sangra la cúpula en la ciudad de la furia y Picnic en el cuarto B. Presentaron Doble Vida en Obras Sanitarias ante 25.000 personas. Luego, junto al Flaco Spinetta, Fito Páez y otros, cerraron el Festival Por la Democracia ante 150.000 espectadores. Y en el 89 sale a la venta Languis. Tras realizar una gira por el interior argentino y Latinoamérica para presentar Canción Animal, su séptima placa, se presentan en Vélez ante 40.000 personas. A fines del 91 participan en el show gratuito Mi Buenos Aires Querido frente a 250.000 espectadores y ese mismo año llega Rex Mix, un disco semi en vivo con material registrado en conciertos anteriores. 1992 sale Dínamo, un disco que cambiaría ya algunas sonoridades. Más tarde realizaron 8 shows en el Estadio Obras, a partir de lo cual se edita el disco doble 20 grandes éxitos, pero no vendió lo esperado. Como 1994 no había sido un año bueno para el grupo, deciden alejarse por un tiempo, siguiendo cada uno sus proyectos personales. Igualmente ese año sale una recopilación bajo el nombre Zona de Promesas, como la canción de Soda Stereo. El trío regresa al año siguiente, aún así, para lanzar Sueño Estéreo, luego de la participación en el aniversario de la Ciudad de La Plata en un show frente a 200.000 personas. En el 96 llega Confort y Música para Volar, grabado en el MTV Unplugged, un disco muy destacado en la discografía de Soda. Y el año siguiente, luego de una gira por Latinoamérica, llega la mala noticia para algunos, para casi todos los que nos gusta Soda. Anuncian su separación, registrando de esta gira un disco doble en vivo, el último concierto, Lados A y B. Para lo que tendríamos que esperar 10 años más después de esto para verlos. Soda se junta nuevamente para realizar una gira por toda América, colmando estadios y desatando un furor junto con la edición de 2007 de su CD más DVD titulado Me Verás Volver, que causó toda una nueva sensación. La gira del mismo nombre superó el millón de ventas en cuanto a entradas, estadísticamente en los 9 países de América donde estuvieron, realizando 23 presentaciones en solo 2 meses. En la última semana de agosto de 2008, Sony edita un doble CD más DVD llamado Gira Me Verás Volver, que contiene el registro de lo mejor de dicho tour. Los CDs incluyen grabaciones en vivo totalmente remasterizadas de los shows de Chile, Estados Unidos, Colombia, México y Argentina. Así cada integrante siguió en la música por un camino diferente. Gustavo Cerati con una carrera solista, Zeta como productor de bandas y otros proyectos, como tocar en shows de Catupecu Machu, y Alberti como baterista en Mole, la banda que comparte con su hijo. Pero la madrugada del 16 de mayo de 2010 hubo un quiebre, porque Gustavo brindaba un concierto en Caracas, Venezuela, cuando sufrió un accidente cerebrovascular. A 2 años de la tragedia,
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0: En mayo del 2012, el músico se encontraba internado en una clínica de la ciudad de Buenos Aires bajo tratamiento multidisciplinario para provocar respuestas neurológicas. Y el 11 de agosto de 2014, su madre festejó los 55 años del cantante, dándole una cierta esperanza al mundo entero al relatar que Gustavo había movido las manos en algunas oportunidades. Pero la triste noticia llegaría el 4 de septiembre de ese mismo año. En la clínica donde se encontraba, monitoreado por especialistas desde hacía más de 4 años, se originó la noticia de su fallecimiento. Su despedida se llevó a cabo en la legislatura porteña, ya que el músico gozaba del galardón de Ciudadano Ilustre de Buenos Aires. El 8 de febrero de 2017, Z y Charlie estrenaron el sencillo en el séptimo día, primero del nuevo álbum, la banda de sonido del espectáculo de Cirque du Soleil, que llevará por nombre Séptimo Día. El tema, además de ser un fragmento de la canción original incluida en el disco Canción Animal, incluye una melodía de Zoom de Sueño Estéreo y una toma inédita de la voz de Gustavo Cerati. El 10 de marzo salió a la venta el disco completo, Séptimo Día, No Descansaré, compuesto por 21 canciones adaptadas especialmente para el espectáculo. En diciembre de 2019, Charlie Alberti y Zeta Bosio anuncian que regresan con Gracias Totales Soda Stereo, shows únicos para América Latina, donde repasarían su obra junto a la participación de grandes artistas invitados. A finales de mayo del 2021, en el canal oficial de YouTube de Soda Stereo, se publicó material especial del histórico Me Verás Volver, DVD 2, con los videos de todas las canciones extras en la filmación del Gran Regreso de 2007, además de un increíble documental que retrata todo el backstage de la gira. En junio llega el lanzamiento de 2 clips animados, 2 videos que serían ¿Por qué no puedo ser del Jet Set? Y Sobredosis de TV. En septiembre, 2 videos más, Signos, de Signos, justamente del álbum Signos, que serían Prófugos y En Camino. En octubre de 2021 también se realizaron 2 visualizers de temas incluidos en el disco Doble Vida del 88, El Ritmo de Tus Ojos y Lo que Sangra la Cúpula. El 18 y 19 de diciembre la agrupación se presentó en vivo en el campo de polo de la ciudad de Buenos Aires, en el marco de la gira Gracias Totales. Y el 16 y 23 de diciembre de 2021 estrenaron 2 visualizers de su álbum Dínamo, Luna Roja y Toma la Ruta. Obviamente, cuando hablamos de Soda Stereo y su historia, imposible resumirlo y que queden detalles, y que no queden justamente detalles librados al azar, pero es una de las bandas más queridas, no solo por los argentinos, sino por el, o gran parte del mundo entero, vamos a decir mejor. Marcó una historia e inspiró a muchísimos artistas a nacer y a mirar con otros ojos sus producciones. Hoy hemos hablado de Soda Stereo y para terminar esta biografía en que sea rock, vamos a escuchar desde Canción Animal, Sueles Dejarme Solo.
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2: 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Llegamos al final de la edición de este viernes 3 de julio del 2026. Muchísimas gracias por compartir otra semana más junto a nosotros y el comienzo de este séptimo mes del año. Nos volvemos a encontrar el próximo lunes con Más Que Sea Rock. Buen viernes y excelente fin de semana. Nos vamos con The Romantics y One in a Million. Chau, gracias. Buen fin de...
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0: misma forma.
1: Claro.
0: Pero sí, es un evento anual.
1: Ajá. Y en este evento anual hay expositores así como ustedes, que eran de entidades dedicadas a la bicicleta pública, de alguna forma, la bicicleta compartida, o había otros casos de éxito o otros casos de justamente de lo contrario, de casos de dificultades que se presentan en el mundo para el desarrollo del uso de la bicicleta. ¿Cómo es esto?
0: Bueno, había, te imaginas que fueron 4 días de deliberaciones en 5 salas, mega salas, donde se discutieron todo tipo de aspectos. La bicicleta pública fue uno. Mi tema fue la intermodalidad. La verdad que le llamó la atención el modelo de empresa de la Sociedad de Transporte Mendoza, donde tenemos las tres modalidades funcionando: el metrotranvía, los buses eléctricos y GNC, y la bicicleta como concepto de última milla para llegar a los lugares a los distintos lugares. Y la verdad que les llamó la atención eso, y también la funcionalidad de Bicitran en tan poco tiempo, como la gente se ha apropiado del sistema y cómo funciona. Entonces, a mí me tocó hablar de eso, pero había el tema de identidad de género, tema de velorrutas por Europa, temas de absolutamente todos los temas de la bicicleta. Ajá. Bicicletas eléctricas, bicicletas musculares.
1: Y la pregunta.
0: Un tema muy importante.
1: Sí, sí. Te interrumpo ahí. Antes de pasar a otro tema, hiciste una exposición seguramente con alguna PowerPoint, alguna cosa para mostrar el modelo que era del Bicitram. ¿Y después hubo preguntas?
0: Sí, sí, por supuesto, hubo preguntas. Yo estaba, para que vos te des una idea, estaba con el representante de Brompton, que es la Brompton es la fábrica más grande del mundo de bicicletas plegables de Londres, la más prestigiosa. Uh-huh. Estaba con un francés que es el presidente de la Asociación de Ciclistas de Francia, y con un mexicano que se había doctorado con un tema de bicicletas públicas en Ecobici, México. Uh-huh. Ese era mi panel. Por supuesto que eran preguntas, donde preguntaba la moderadora, que era Silvia Casarrán, de uh-huh. México. Y donde el público también preguntó, le llamó la atención la cantidad de mujeres que usan Bicitran. Preguntaron por el tema de pendientes de Mendoza, porque lo veían al lado de la cordillera de los Andes. Ajá. Bueno, distinto tipo de preguntas que realmente es muy interesante de contestar y de participar en semejante panel. Yo estaba en un panel donde se desarrolló ahí en el centro, donde estaban toda la exposición de todos los stands.
1: Claro. ¿Y te llamó la atención las preguntas que te hicieron? Sí, o sirven para afinar, o sirven para construir algo.
0: Sí, la contesté. La verdad que les llamó la atención que yo hubiese venido desde Mendoza a exponer este tema. Uh-huh. Yo no sé si porque somos un país del tercer mundo o por qué, pero en realidad después se me arrimaron muchas personas cuando uno se baja del estrado y qué sé yo, y sí, muchas personas me preguntaron si se me arrimó gente de Alemania, gente de Estados Unidos, uh-huh. para preguntarme más detalles sobre Bicitran, que sí, que les llamó la atención, porque solo conocen Buenos Aires y bueno, mostrando Mendoza como el segundo sistema de bicicletas públicas del país, ¿no?
1: Claro. Bueno, digamos que es enriquecedora y además sirve para mostrar también el modelo de mendocino.
0: Sí, sí, tal cual. Pues, por supuesto, la verdad que sí, que sirvió, que fue un evento magnífico, te imaginás, derrocharse con esa gente. Bueno, vos me conocés, sabés que trabajo de lo que me gusta, sabés que mi pasión por el ciclismo, y bueno, y estar en ese ambiente donde todo el ciclismo, donde hicimos una bicicleteada que le daban Paradise, de unos 3.000 y 4.000 ciclistas por el centro de Rimini, por 10 kilómetros, claro. Bueno, son cosas emocionantes.
1: Claro, la verdad que son cosas emocionantes.
0: Claro. Y la verdad que es muy lindo, la pasamos muy bien, muy atenta a gente, muy reconocido, todo bien. La verdad
1: y sirve impecable. ¿Y sirve para traerse alguna idea para acá, para Mendoza?
0: Bueno, sí, por supuesto, me traigo muchísimos contactos, fundamentalmente el tema de lockers de bicicleta o seguridad para las bicicletas, alojamiento para las bicicletas seguros. Uh-huh. Con tecnología donde vos podés ingresar, no es nada del otro mundo, pero bueno, pero está todo resuelto. Uh-huh. A través de una app que vos puedas abrir una puerta, una jaula grande donde puedas sacar tu bicicleta con tu candado. Uh-huh. Bueno, y esto asegura, esta es una problemática mundial que está creciendo, así que yo me traigo esa idea como primera, digamos, de decir, bueno, vamos a garantizar a la bicicleta privada o al usuario particular que pueda dejar con seguridad su bicicleta en algún lugar o en determinados lugares para hacer justamente la intermodalidad. Claro. Digo, en el tren o dejo la bicicleta en la parada del tren y me voy al trabajo o al revés.
1: Claro.
0: O plantearemos con el intendente de la ciudad algunos puntos clave de la ciudad donde dejar seguro tu bicicleta particular.
1: Claro, muy bien. Y la última que te hago, Javier, es este es un evento donde hay un activismo de bicicleta, se propende que haya más espacios dedicados, espacios exclusivos dentro de la ciudad para andar en bicicleta. ¿Cuál es la tendencia mundial, bueno, de las ciudades?
0: Sí, por supuesto, es activismo en bicicleta, pero activismo serio, es decir, de hacer cosas.
1: Sí.
0: Ahí se hizo en Rimini, justamente porque es una ciudad italiana de la costa del mar Adriático, donde hay muchísimas políticas de transporte público en donde con energías limpias. Ajá. Por ejemplo, hay el Metromare, que le llaman ellos, que es como un trolley gigante que va por un carril exclusivo pegado a la vía del tren, que conecta la estación de trenes con el otro extremo de la ciudad por un carril exclusivo muy rápido, muy ágil. Uh-huh. Y de forma eficiente, y no, ni te digo la cantidad de ciclovías que tiene, costaneras por la orilla del mar. El último intendente hizo una ciclovía de 20 kilómetros por todo lo que es la costa del mar Adriático de Rimini. Uh-huh. O sea, toda una cosa muy bonita, muy cuidada, mucha bici pública, dos empresas de bici pública, patinetas, y mucha gente andando en su propia bici, ¿no?
1: Claro.
0: Mucha gente andando en su propia bici.
1: Bueno. Entonces, te venís enriquecido, mostraste lo que se hace acá en Mendoza, en Argentina, pero también te venís enriquecido con otras ideas que están circulando por el mundo.
0: Sí, totalmente, Alejandro, así que bueno. Bueno,
1: y entusiasta para ir al próximo evento.
0: Ya estamos postulando ahí para Japón 2027.
1: Muy bien, ¿y eso para hacer para esa misma época o para qué época es?
0: Bueno, creo que sí, que es más o menos para la misma época. No tengo el detalle porque esto, no sé, en 2 o 3 meses más hay que hacer la postulación y ahí comienza el proceso de selección en febrero y te van avisando.
1: Claro, muy bien.
0: Es todo muy metódico, muy...
1: Por supuesto. Claro, sí. Pero le da esas formalidades, le dan también una posibilidad
0: de claro.
1: Claro, de incluso también para los empresarios, para la gente que toma decisiones, de la seriedad de este evento. No es un grupo de fanáticos reunidos.
0: No, muchas empresas.
1: Hay un análisis sobre el tema.
0: Alejandro, estaban las empresas más serias del mundo de transporte, bicicletas públicas, de locker, de seguridad, de velorrutas, estaban todos los empresarios más potentes y más fuertes del mundo, desde Estados Unidos hasta toda Ucrania, había de todo, era una, y el Palacio de Convenciones, ni te explico lo que era qué sé yo, unas 5 o 6 veces el Palacio, el Centro de Convenciones nuestro, una cosa muy, muy, muy elocuente, así, muy gigante, la verdad.
1: Mira, muy bien. Bueno, te mandamos un gran saludo y nos alegramos que Mendoza haya estado presente en este evento internacional.
0: Gracias a ustedes por compartirlo y por difundirlo. Muy amable, Ale.
1: Chao, hasta la próxima. Estuvimos con Javier Pacera, que es el director de las bicicletas Bicitram, acá las bicicletas de Mendoza, el sistema público de bicicletas de la provincia de Mendoza. Chao, hasta la próxima. Nos vemos.
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1: Milei dijo que su plan para modificar el Banco Central es un gran paso para terminar con la inflación. Tras anunciar su intención de modificar la Carta Orgánica del Central, Milei sentenció que la normativa vigente desde 2012 es una declaración de ignorancia y enfatizó que aniquilar esa reforma será un gran paso para terminar para siempre con la inflación. No va a faltar gas en los domicilios en la medida que no haya un imponderable. Así lo dijo el secretario de Energía, que aseguró que el sistema está funcionando perfectamente bien. La provisión de gas natural está asegurada siempre que no salga de servicio ningún yacimiento, ni se registren fallas en los sistemas de transporte o distribución, en medio de la ola de frío extremo que afecta a gran parte del país.
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1: Desde Qatar aseguran que hubo avances en conversaciones indirectas entre Estados Unidos e Irán. El portavoz del Ministerio de Relaciones Exteriores de Qatar confirmó que mediadores cataríes y pakistaníes mantuvieron reuniones por separado con negociadores estadounidenses e iraníes en Doha, durante las cuales se lograron avances positivos en cuestiones relacionadas con el memorándum de entendimiento de Islamabad.
0: Deportes.
1: Así formaría Scaloni la selección argentina en el partido clave frente a Cabo Verde. Argentina tiene casi todo definido para el partido esta noche ante Cabo Verde. El 11 casi confirmado y la única duda de Scaloni pasaría por Facundo Medina o Nicolás Tagliafico. Así saldría a la cancha con Diego Martínez, Medino, Tagliafico, Martínez, Romero, Molina, De Paul, Macalister, Fernández, Almada, Messi y Lautaro Martínez. Desde las 19, hora de nuestro país.
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1: El gobierno prevé una inflación a la baja y más crecimiento. En un adelanto del proyecto de presupuesto, la Casa Rosada no anticipó cifras, pero aseguró que estimará una recuperación de la inversión y el consumo y la continuidad del equilibrio fiscal. Denuncian penalmente a Milei por los ejercicios militares con Estados Unidos en el país. El diputado nacional de Unión por la Patria, Juan Marino, presentó ante la Justicia Federal una denuncia penal contra el presidente, el ex jefe de gabinete Manuel Adorni, el ministro de Defensa, Carlos Presti, el canciller Pablo Quirno y el ex secretario de Comunicación, Javier Lanari, a raíz del DNU, por el cual el gobierno autorizó el ingreso al país de tropas de Estados Unidos que realizaron ejercicios militares en bases de Buenos Aires y Córdoba.
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1: Milagroso rescate de un hombre que pasó una semana bajo los escombros en Venezuela. Los equipos especializados de 7 países lograron rescatar con vida a Hernán Gil, de 43 años, un guardia de seguridad que estuvo atrapado una semana desde el pasado miércoles 24 de junio bajo los escombros de un edificio que se desplomó en La Guaira tras los fuertes terremotos registrados en Venezuela.
0: Deportes.
1: Colombia gana. Cierran la jornada de 16avos. No fue puntaje perfecto en grupos por un dedo de Davison Sánchez contra Portugal, pero el panorama es alentador para la selección de Colombia. Fresco, recuperado esos circuitos que lo llevaron hasta el último día de la Copa América 2024 y agresivo en la presión, los cafeteros quieren capitalizar su buen momento para llegar más lejos. Por su lado, los ganeses fueron uno de los mejores 8 terceros desde las 22:30.
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1: Ante intendentes bonaerenses, Kicillof volvió a cruzar al gobierno nacional. El gobernador bonaerense encabezó en La Plata una reunión con intendentes de todas las secciones electorales, legisladores nacionales y provinciales y dirigentes que integran el movimiento Derecho al Futuro. Destacó: el movimiento nació con el convencimiento de que para defender a nuestro pueblo y proponer un camino alternativo tenemos que hacer el esfuerzo de construir algo nuevo. Enfrentamos a un gobierno que aplica un modelo de exclusión y forma parte de un entramado internacional impulsado por la derecha más poderosa a nivel global. Fallo inédito en Argentina. La justicia autorizó a una mujer a usar embriones congelados tras la muerte de su esposo. Era una decisión que podría marcar un antes y un después en la jurisprudencia argentina. El juzgado de familia de Trelew autorizó a una mujer a someterse a un tratamiento de fertilización asistida con embriones criopreservados antes del fallecimiento de su esposo. El argumento se basó en la figura del proyecto monoparental.
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1: Explosiones del gasoductos Nord Stream fueron ordenadas por Ucrania. La fiscalía alemana procesó al ciudadano ucraniano sospechoso de sabotear los gasoductos del mar Báltico en 2022 y consideró que actuó bajo las órdenes de autoridades estatales de Ucrania.
0: Deportes.
1: Suiza venció a Argelia y avanzó a octavos del Mundial. Suiza venció 2-0 a Argelia y se clasificó a la próxima instancia en una actuación sólida y efectiva que terminó con el sueño del equipo africano. El equipo que dirige Murat Yakin volvió rápido gracias al gol de Brelen Bolo a los 10 minutos del primer tiempo y Dan Joye en el primer minuto del complemento para sentenciar el 2-0 final.
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1: Hola, hola amigos, ¿cómo les va? Otro programa de turismo y algo más para esta semana, y vamos a combinar dos profesionales del turismo gastronómico. Por un lado, vamos a entrevistar a Claudia Elascar, responsable de restaurante El Líbano en Luján de Cuyo. Por supuesto, todo lo que es con comida sirio-libanesa y demás. Y por otro lado, inaugurado recientemente, el jugador número 12, un bodegón que se instaló en Larice de Villanueva con Leandro Martínez. De esta manera, y con la conducción de quien les habla, Leandro Naín, y la producción de Laura Velasco, comenzamos Turismo y Algo Más.
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1: El contacto lo tenemos ahora con Claudia Elascar. Ella es responsable junto a su equipo de un nuevo, yo diría, restaurante Líbano, que obviamente nos va a explicar ella los pros, los contras en cuanto a lo que realmente se trata de una comida libanesa. A ver, ¿cómo te va, querida? ¿Cómo estás vos?
2: Hola, Leandro, ¿cómo estás? Muy bien.
1: Bueno, Claudia, preguntar por el toum o el tabule, es fácil saber si una cocina es libanesa o no. ¿Qué me decís?
2: Sí, es fácil de identificar. La cocina libanesa fundamentalmente es una cocina refinada, abundante, exquisita. El Líbano tuvo 30 años de protectorado francés y eso ha sido muy fuertemente tomado por la gastronomía que ha... sobresale como la perla del Medio Oriente.
1: Y sobre esta tradición libanesa, los platos que van a ver en la carta, ¿van a ser de Beirut, por ejemplo, o del interior del Líbano?
2: No, los platos son de todo el Líbano. Hemos hecho una selección de los platos clásicos de la gastronomía y algunos platos que no son muy conocidos acá y que a partir de ahora los vamos a dar a conocer y a popularizar un poquito más.
1: Bien, las especies, ¿se van a importar? ¿Se consiguen bien acá en Mendoza?
2: Sí. No, las importamos.
1: Ah, bien.
2: Las importamos. Tenemos un importador en Buenos Aires que nos traen las especies que necesitamos porque realmente el gusto es muy diferente a las especies de industria nacional. Bueno, un toque distintivo.
1: Seguro. ¿Qué no puede faltar en una mesa libanesa, por ejemplo, para 4 o 6 personas?
2: No puede faltar un riquísimo kebbe crudo, unas buenas esfijas, un arroz persa. Nosotros el arroz persa lo hacemos con cordero, como se hace en el Líbano, una comida que acá es poco usual. Un buen labne, un hummus. Tenemos niños envueltos. 22 platitos van a ser los que vamos a presentar en esta en Líbano Cocina. La apertura, la preapertura que va a ser este fin de semana, va a tener ese solo menú de 22 platitos para poder disfrutar y después vamos a tener la opción de un menú que llamamos Selección Leila, que es nuestra cocinera, chef y responsable, mi prima, con la cual compartimos este amor por la gastronomía.
1: Perfecto.
2: Ese menú tiene la mitad, tiene 11 platos seleccionados por ella.
1: Qué bueno. Claudia, ¿el pan árabe lo hornean ustedes?
2: Sí, por supuesto.
1: Ajá.
2: Sí, sí, calentito van a poder disfrutar de el frane, el típico pan inflado libanés que van a ver qué rico que están haciendo las chicas unas pruebas muy, muy lindas, van a ver qué rico que es, tienen que venir a probarlo.
1: El picante en el Líbano casi no se usa, ¿no? Claro, muy poco.
2: Muy poco, pero sí hay especias que tienen un toquecito de limón con picante, como el zaatar. El zaatar es una especie que combina un poquito de picante con limón.
1: Claro. ¿Y cuál es el plato que más se solicitan? Las empanadas, la libanesa, qué sé yo, vos sabés que la empanada libanesa es con carne picada, que es el clásico, digamos, ¿no? ¿Cuál es el plato que más piden?
2: El plato que más piden, mira, como la metodología de la cocina que nosotros hacemos es todo, la carta nuestra no es para seleccionar platos, es para probar de todo.
1: De todo.
2: Tal cual lo sirven en un restaurante en el Líbano y en algunos restaurantes en el resto del mundo que tienen una identificación del Líbano importante y no tanto de Medio Oriente o de la cocina árabe. En el Líbano todo es para todos. Así vamos a replicar esa experiencia de abundancia y de exclusividad que hacen en el Líbano.
1: A ver, los libaneses obviamente que se ofenden cuando vos le decís comida árabe. Para ellos el Líbano tiene identidad propia como dentro de lo árabe. Decir cocina libanesa suma puntos, ¿no?
2: Sí. A mí me dicen todos turca, todos me conocen por turca.
1: Sí, igual a mí.
2: Y a mi abuelo siempre me decía, usted no se deje decir turca, usted es libanesa, no es turca. Y sí, la verdad que la costumbre hace que todo esté como en la misma zona, pero bueno, pero para los libaneses nos gusta identificarnos, nos gusta mostrar. Por eso nació el nombre del restaurante.
1: Claro, me parece.
2: Para que la identificación sea bien, bien, bien marcada.
1: Sí, quizás a algunos les cueste, pero bueno, se tendrán que acostumbrar. Claudia, las características del local, ¿va a haber comida para llevar o no? Cuéntame un poco.
2: Sí, te cuento. La apertura es el jueves próximo. Vamos a abrir de jueves a domingos, al mediodía y a la noche, sábado el domingo, que es solo al mediodía. Y tenemos un producto que nosotros veníamos haciendo anteriormente, que son unos box para compartir en casa, que a partir del fin de semana que viene van a estar disponibles como siempre. Esos box son para 2 personas o para 6. Entonces te pueden llevar una experiencia. No es la misma que en el restaurante porque tienen menos cantidad de plato, menos variedad, pero es una experiencia muy similar, con todos los platos decorados, igual como van a salir en el restaurante, pero para llevarlo a casa.
1: Claro. Ahora, qué impresionante la cantidad de gente, la cantidad de comensales a los que les interesa la comida libanesa, ¿no?
2: Sí, la verdad que sí, estamos muy, muy sorprendidos y muy agradecidos porque ya tenemos para este fin de semana, todas las noches está cubiertas y solo tenemos lugar para el sábado y un poquito para el domingo o al mediodía. Hemos hecho una preapertura con un precio especial para nuestros clientes, familia. Nosotros tenemos una familia muy numerosa, mi abuela, Victoria, tenía 9 hermanos, uno de esos 9 hermanos, Fequi, es la abuela de mi prima Leila, así que para nosotros esto es un gran homenaje a la familia Mema.
1: Qué bueno. Bueno, te cuento que mi abuela tuvo 24 hijas, así que te imaginas.
2: Nosotros somos un montón de primos segundos.
1: Olvídate.
2: La verdad que es una familia grande, entonces bueno, para que todos puedan disfrutar, y todos nuestros amigos y a los que les gusta compartir la mesa con nosotros, serán bienvenidos.
1: Bueno, ubicación del Líbano Restaurant.
2: Ubicación, Complejo Terra Malva, Sáenz Peña de Luján. Local 21. Ahí estamos a partir del próximo jueves.
1: ¿Y contacto telefónico, página? ¿Tenés?
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1: Sí.
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1: Claudia, mucha gente se estará preguntando, caro, barato, medio, ¿en cuánto puede comer una persona que vaya y que de pronto no pida exageraciones?
2: Mira, nosotros vamos a tener, a partir de la semana que viene, un menú ejecutivo que va a costar 35 mil pesos, como el menú manso.
1: Ajá.
2: Y de ahí, de acuerdo a la cantidad de platos que elijas, puedes tener un menú de 50 mil pesos y el menú de 70 mil pesos, que será el menú premium.
1: Perfecto.
2: Los vinos, nosotros nos va a acompañar únicamente los vinos de Karim Mufi, que es el hermano de mi prima Leila, con toda su línea de bodega Alandes y Alto Cedro, así que van a poder disfrutar de una experiencia familiar trasladada de Medio Oriente hacia acá.
1: Qué bueno. Claudia, querida, saludos para tu prima, que la conozco obviamente, Leila, y bueno, que sea lo mejor, pero lo mejor para ustedes en este emprendimiento nuevo, ¿eh?
2: Gracias, acá te esperamos para visitarnos.
1: Bueno, gracias, querida, y hasta cualquier momento. Que la pases lindo. Chau, chau.
2: Chau.
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0: El contacto lo tenemos ahora con Leandro Martínez, empresario, obviamente, que está por inaugurar en días nada más un lugar en la Ariste de Villanueva, un lugar que ya visitamos. Él hizo una pequeña convocatoria de prensa. Se trata del jugador número 12 o jugador 12, como ustedes prefieran. Lo tenemos en contacto. ¿Cómo te va, querido? ¿Cómo estás? Leandro Martínez se llama.
1: ¿Qué tal, Leandro? ¿Cómo estás?
0: Bueno, a ver, vos sabés perfecto que todo el tema de funcionamiento de lugares tipo bodegones o como vos le llames, en Mendoza funciona. Pero contale a la audiencia de qué se trata en este momento.
1: Bueno, mira, nosotros traemos un concepto que se llama Jugador Número 12, es una franquicia de un local que está en Puerto Madero. Es un bodegón, es temático, es de Boca, somos la mitad más uno, así que estamos contentos. Y traemos un bodegón realmente lindo, probado, buena comida, buena cantidad, buen precio. Nada, es una cosa, un producto muy, muy interesante, nuevo para la plaza.
0: Bueno, me imagino que toda la gente de Boca estará muy, pero muy contenta, va a estar. ¿Se prevé algún día de inauguración ya para que la gente sepa o todavía no?
1: Mira, estamos barajando el día 1 de julio la inauguración para el público en general. Sí. Así que, si todo sale como corresponde, el día 1 de julio estamos abriendo las puertas de Jugador Número 12, Bodegón Argentino.
0: Perfecto. A ver, Bodegón Número 12, Bodegón Argentino, ¿qué se va a poder degustar allí, entre otras cosas?
1: Bueno, platos bien de bodegón, cocina casera, la cocina de la madre, de la abuela, milanesas, pastas, rabas, estamos incorporando alguna cosa tradicional de Mendoza, como la carne a la masa o las empanadas de camarón y queso, para que el mendocino sienta que no es un bodegón de Buenos Aires trasplantado, sino que tiene guiños al mendocino de siempre.
0: Claro. Ingresamos al local, ¿con qué nos vamos a encontrar? Me imagino con infografías, televisión, bueno, contame vos.
1: Se van a encontrar, cuando ingresan al local, se van a encontrar con copas, réplicas de copas para poder sacarse fotos, con una pared con todas las estrellas que Boca tiene cosechadas, se van a encontrar con unos troteos espectaculares de la cancha, imágenes de jugadores, va a haber un gift shop para que puedan comprar camisetas, llaveros, mate, termos, de todo un poco. Y en la planta alta tenemos un museo muy interesante, han venido de Buenos Aires unas camisetas fabulosas, antiguas, camisetas firmadas por Maradona, por todos los chicos que ganaron en el 92. Tenemos unas cosas lindas, interesantes para ver. Un palco VIP, que va a ser nuestro, ¿cómo se llama? Nuestro palco Jugador Número 12, con teles de 100 pulgadas en la planta baja, de 75 en la planta alta. Va a estar bueno.
0: ¿Qué capacidad tiene, Leandro?
1: Alrededor de 120 personas.
0: Es muy importante decirle a la gente que están en la primera cuadra de la Aristides con estacionamiento propio, porque ese lugar es bastante quilombero, ¿no? Digo, en estacionamientos y demás.
1: Sí, sí, por suerte tenemos estacionamiento propio y va a estar disponible para todos nuestros clientes.
0: Vos sabés que la gente quizás se pregunte si puede ser ingresar y comer una picada simple o directamente hay que sentarse y decir pedir la carta. Contame.
1: No, va a haber de todo un poco. Ajá. Va a haber de todo un poco. Realmente va a haber de todo un poco. No tenemos a ver, es un bodegón. Vos podés venir a las 6 de la tarde a comer algo, picarte una, tomarte una cerveza y comerte unas rabas. O podés venir a cenar y comerte la mejor milanesa de tu vida con un vino. Es muy familiar además el ambiente que estamos armando. Realmente va a estar muy bien.
0: ¿En qué horario va a estar abierto? ¿Y días?
1: Vamos a abrir todos los días, en principio, a partir de las 10:30, 11 de la mañana,
0: sí,
1: y hasta el cierre.
0: Perfecto. Que sea un lugar de Boca no significa que pueda ir un tipo, qué sé yo, que hincha de River, de Independiente, de San Lorenzo. Ahí van a ser todos bien recibidos, obviamente.
1: A ver, si bien es Jugador Número 12, tiene clara influencia boquense.
0: Claro.
1: Y si entras al local te vas a dar cuenta claramente. Va a ser una experiencia en un punto deportivo también, no solo boquense, ¿se entiende? Es perfecto. Hiper inclusivo, nosotros somos muy boquenses, pero nos gusta el fútbol, así que no tenemos problema con nadie.
0: Exactamente. Bueno, han elegido Mendoza después de tener varias franquicias en el interior del país o en Buenos Aires. Mucha suerte, querido. Ojalá podamos estar para la inauguración. Y bueno, hermano, te lo dice un gran fanático de River, que te va a ir muy, pero muy bien acá en Mendoza.
1: Bueno, te agradezco muchísimo. Muchas gracias por el llamado. Y por supuesto, los esperamos para la inauguración.
0: ¿Alguna página que o está próximo a salir? Página, Instagram.
1: Instagram, jugador número 12, Mendoza.
0: Genial, genial. Gracias, querido. Y hasta cualquier momento, hermano.
1: Te agradezco muchísimo. Hasta
0: chau,
1: luego.
0: Chau, chau.
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0: Finaliza así otro programa de Turismo y Algo Más. Gracias a todos los mensajes que de distintas provincias nos llegan y, por supuesto, nosotros lo agradecemos. Otro programa similar la próxima semana. Chau.
1: Hasta aquí toda la información. Los esperamos la próxima semana en Turismo y Algo Más. Muchas gracias.

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1: El gobierno eliminó el Ministerio del Interior y trasladó sus funciones a la Jefatura de Gabinete de Santilli. El gobierno oficializó este viernes la eliminación del Ministerio del Interior y el traslado de sus funciones a la Jefatura de Gabinete, y Santilli coordinará la gestión diaria del Ejecutivo y conservará la relación política con los gobernadores. Bomba polar en Argentina, frío extremo, alertas en muchas provincias y nevadas en Buenos Aires. El Servicio Meteorológico Nacional mantiene alertas por frío extremo en numerosas provincias, mientras que en varias localidades de la provincia de Buenos Aires se registran nevadas y heladas generalizadas. Una bomba polar es un fenómeno meteorológico que se produce cuando una masa de aire muy frío y seco, originada en las regiones polares, avanza rápidamente sobre latitudes más bajas. Las provincias más comprometidas son Buenos Aires, Córdoba, Santa Fe, Entre Ríos, La Pampa, San Luis, Mendoza, San Juan, La Rioja, Catamarca, Tucumán, Santiago del Estero, Chaco, Formosa, Corrientes, Misiones, Salta y Jujuy. En la Patagonia, si bien las temperaturas continúan siendo muy bajas, en buena parte de la región corresponden a valores habituales para esta época del año.
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1: Trump calificó de ridícula la relación de Estados Unidos con la OTAN y volvió a exigir que Europa aumente el gasto militar. A pocos días de la cumbre de la alianza, el presidente estadounidense reiteró sus cuestionamientos al compromiso de los países europeos con la defensa colectiva. Ellos no estuvieron ahí para nosotros, escribió en referencia a la respuesta de varios aliados europeos durante la guerra en Irán. Tenis. Zverev volvió a ganar y clasificó a la tercera ronda de Wimbledon. El tenista alemán derrotó en sets corridos al francés Valentin Roger y se quedó con el pase a tercera ronda de Wimbledon, el tercer gran slam de la temporada. El jugador, que viene de conseguir su primer torneo major en el último Roland Garros, ganó 6-1, 6-3 y 7-6-3 en tiebreak, luego de poco más de 2 horas de disputa.
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1: Es Nuno, el centro delantero. Empieza a prepararse todo para el arranque del partido. Ya hubo encuentro de capitanes, ya estuvo cerca Leo. Vamos Leo, vamos, vamos Argentina. Espera Egipto al ganador de este partido. Ya Egipto le ganó por penales a Australia. Vamos, Scaloni, partido 100 hoy, como técnico de la selección argentina para el gringo.
2: Y partido 30 para Leo en mundiales.
1: Ni más ni menos, ni más ni menos. Bueno, convoca a los futbolistas a la mitad del campo de juego. El árbitro canadiense, ¿cómo lo está llevando? Aquí está Bubista, el entrenador del seleccionado de Cabo Verde, de los Tiburones Azules, Pedro Leitao Brito, ex capitán histórico de la selección, asumió en enero de 2020 el equipo. Mucha experiencia en su liga local, una liga que fue capturando jugadores nacidos en diferentes lugares del mundo, pero con ascendencia de Cabo Verde. Bueno, Pico López, el central, decíamos, hace muy poco tiempo juega en la selección, nació en Dublín, llegó vía LinkedIn. De hecho, en la primera pensó que era un spam, no contestó y después terminó llegando. Pero el fútbol tiene esas cosas y el equilibrio llega, y a jugarlo con la seriedad que los campeones del mundo saben. Señoras y señores, vamos, vamos, vamos, todos juntos, como siempre. Vamos Argentina, empuja en casa, nosotros acá y ellos nunca nos van a dejar tirados. Ahora, ahora, ahora, mueve Cabo Verde y ya se juega. Y ya lo seguimos por Diasport y por TV Pública. Sale con la pelota desde el fondo Dini Borges. Ahí la iba llevando Borges, tocando para Pico López. Espera Argentina, paradito con Lautaro. Espera Messi, escucha, escucha lo que es esto, Martín, escucha lo que es este estadio.
3: Sí, Gus, una locura lo que hablábamos en el inicio. O sea, poco se fue poblando, son todos hinchas argentinos y un aliento increíble para esta selección.
1: Primeros 30 segundos, la pelota la tiene tocando hacia atrás primero Borges.

0: Será saque de arco para el seleccionado de Bubista.
1: Y es una de las cuestiones a tener en cuenta. Esa presión que no es presión de Argentina, quizás esperando el error del rival. Porque este es un equipo que se mete atrás, pero que juega con la pelota.
0: Sale tocando Bocinia. Ahí juega por abajo, suelta la pelota para Luis Duarte. Retrocede el 15, tocando con Moreira. La tiene Moreira, va al lateral derecho, lanza. Pelota larga al pique de Giovane. Ya tiene todo controlado Molina de primera. La primera que toca Dibu Sinani. Sentadito Scaloni en su partido 100, ¿cómo está?
2: Sentado Scaloni en su partido 100 a 24 partidos de Stabile, quien obviamente ostenta la mayor cantidad de partidos dirigiendo a la selección argentina, pero en 20 años, lleva 8 Scaloni.
0: Dejaba Molina, De Paul, 2 minutos. Ojo, pelota atrás, ojo que viene Nuno. Toca Dibu, va soltando corto para Cuti. Otra vez atrás, pegaba la pelota en Nuno da Costa. Dibu Martínez. Así salimos con el Mar Platense. Va tocando para Cuti, la lleva el Córdoba y se abre por el sector derecho Molina. Escuchá lo que es este estadio. Escuchá lo que es Miami. De Paul, Cuti. Molina, viene a marcarlo López Cabral, toca la pelota hacia adentro, la regalaba Nahuel Molina Lucero, recupera, llevando López Cabral, soltaba hacia adelante, retrocedía Giovanni, el toro, toca para Leo, bien Leo, pasa entre uno, pierde después el de la marca de Pina, toca Alexis, buena pelota hacia adelante, cancha para Irba Enzo, qué buena, tocó para el toro allá Medina, toca la pelota para Medina, centro, centro y Enzo, aquí está Medina, prefirió frenar, vuelve tocando hacia atrás, se va armando en Thiago Almada, se va la pelota Thiago, se va abriendo Medina, vuelta para Medina, que termina jugando Nani como titular en la disputa con Tagliafico en el lateral zurdo.
2: Sí, decisión futbolística. Nicolás Tagliafico ya está bien, jugó los 90 minutos frente a Jordania, pero se inclinó por Medina.
0: Toca Almada. Entiendo que Argentina hoy necesita para romper ese doble bloque mucho de Thiago Almada, mucho de Almada.
1: Mucho de Thiago, sí señor.
0: Falta, falta. ¿Cómo que no? ¿Cómo que no, árbitro? Fischer, la mano en la cara. ¿Cómo que no? Falta Molina, Martín, me vuelvo loco, sale Cabo Verde.
3: Sí, tendría que haber ayudado un poquito el juez de línea que lo tenía de frente y se ve la mano del jugador de Cabo Verde que lo para a Molina.
0: Sí señor, 3.30, la lleva Laros Duarte, tocándose atrás Pina. Ahí la tiene Pina, abierto de Rua Duarte. Los dos Duarte que juegan delante de ese volante central que es Pina. Este es Borges, tiene Borges. Cabo Verde es el país independiente de África más cercano a la Argentina en cuanto a distancia. Es archipiélago de solo 10 islas que tiene Federación de Fútbol desde el 82. Sí, empezó el fútbol ahí, ya se habían jugado 11 mundiales. Tiro libre, falta de Paul, tiro libre, sí, acá. Mirá Scaloni, Scaloni le pide aquella, no Narela, la de Molina.
2: Sí, le pide la de Molina, el manotazo en la cara sobre el lateral derecho de la selección argentina.
1: Dos situaciones similares, una falta u otra no. Tendrá que aprovechar Argentina como en el robo anterior, tomar una decisión rápida, porque va a ser muy difícil tomarlo desequilibrado a este equipo. Cuando rompa eso, deberá tomar decisiones rápidas para sacar provecho de la presión.
2: Se enoja Samuel, más atrás dice.
0: Sí, porque el tiro libre puede ser peligroso, le va a pegar López Cabral a esta pelota. El habitual ejecutante de los tiros libres, cortito lo ha hecho, tocando para Giovane. Ahora sí va al centro, sube Pico López, ojo, llegaba atrás Nuno. Por suerte la pelota sale del área, la va juntando Ryan Méndez, la tiene el capitán. Va Cabo Verde con la pelota, 5 minutos a defender la Argentina. Bien, bien, ahí marcando Medina. Es lateral para el seleccionado de Cabo Verde, Martín Palermo, queremos escucharte.
3: Sí, pelota quieta, lo que decíamos, en movimiento, no la tiraron directa, buscaron hacer una jugada, pero bien defendida por la defensa de Argentina.
0: Lateral de Moreira, se va acercando Méndez, la pelota que va a caer en el área, se iba buscando, peinaba Borges, sube uno de los centrales en esos laterales cerca, Cabo Verde, para encontrar el juego de mano cerquita del arco del Dibu, tocando Pina, viene hacia atrás. Así va abriendo el fútbol López Cabral, toca la pelota para Giovane. Vamos a marcar ahí, bien, bien, bien Rodri. Bien Rodri, vamos de contra. La pelota para el mejor conductor posible, la deja Messi. Ahí está Leo, juega para Enzo, Alexis. A Alexis, lo corre en uno y aquí la tiene Molina.
1: Sí, la recupera Argentina y muy ordenado de lo táctico la selección de Cabo Verde. Enseguida va a recuperar la posición detrás de la línea de la pelota. Además de ese orden táctico, son rápidos.
0: Dijo Thiago, Enzo, Enzo. Somos 10 por 6 minutos, todo el Mundial con nosotros, los 104 partidos. Ya pasaron más de 80, Lo rápido, que no pase más.
1: Y seguimos acá.
0: Con lo que nos gustan los Mundiales. Por 10 por, hoy por TV Pública, llegando a cada rincón de la Argentina. 6 minutos 0-0. Viene la pelota para Molina. Lleno, ¿no? ¿Sold out o no, Nani?
2: Sí, completamente lleno.

0: Pierde Alexis, no hay falta, dice el árbitro. ¡Cuti! Por las dudas. Acá estoy yo, dice Cristian Romero.
1: Es una de las situaciones que vamos a tener que tener en cuenta, porque Argentina va a tener la posición, Argentina va a atacar y va a ser muy importante que marque en ataque, justamente que esté atento para estas o estos posibles contragolpes o pelotas largas.
0: Faltoro. ¡Ay, ay, ay! La próxima que enganche. Ya Lautaro le tomó la patente a Bollinia, le va a quedar Alexis. Ahí se viene Alexis buscando la pelota, recorta y va Enzo. Recorta y va Enzo y se viene Enzo y toca Enzo y espera el toro. Pelota larga y va Méndez, ojo. Allá lo corre Medina, se viene Méndez para contra. 3 contra 4, 3 contra 5. Se aparece acomodado Argentina, va Méndez, lo marcó Medina. Rebote y Dibu. Tranquilos, respiremos ya en la Argentina. Ya salimos por la izquierda con Enzo Fernández, Goico, Martín Palermo.
1: Lo agarró saliendo Medina, Martín. Eso es lo que marcaba en la jugada anterior. Tiene que salir mirando y marcando Argentina porque Cabo Verde está esperando ese momento.
2: Sí, Gustavo, con precaución, porque es lo que quiere sacar provecho ante la pérdida de Argentina, estar en posición alta, hay que estar atento, marcando en ataque.
0: Gracias a todos por estar ahí, por compartirlo con nosotros, por disfrutar cada minuto, cada momento de esta Copa del Mundo. Lisandro, viene para Cuti, sí, Nani.
3: Se paró Scaloni, el hombre de los 4 títulos de los 8 años y que tiene contrato hasta diciembre y no descarta renovar.
0: Toca la pelota Leo, una falta en el camino de Giovanni, lo levantó por el aire. El extremo izquierdo suelta hacia adentro de Paul, va iluminando a Alexis, el piso y gana, ganó. Tocó la pelota para Enzo, se abre muy bien Medina, linda pelota de Enzo. Abre sus alas la selección, atrás Enzo. Ahí la tiene Thiago, atrás Enzo, ahí está en la base de esa conducción baja, va Enzo, cambió para Molina, ganó Giovanni y sale Cabo Verde. Intenta llevar la pelota, lo termina superando por la banda derecha de Paul, se viene tocando López Cabral. Allá va López Cabral, baja, generoso Argentina, mira 3 para recuperar, perfecto, bien Argentina, cruzó toda la cancha. Goico para terminar dando una mano a Thiago.
1: Sí, cruzó toda la cancha, bien la superioridad. Hay que cuidarse porque cuando ya lo tienen encerrado el rival, no hay que cometer esas faltas que tenga un tiro libre posterior o un juego aéreo para Cabo Verde, ¿no?
0: Scaloni sigue de pie, ¿no? Con su costumbre habitual, Nani, partido 100, dijimos.
3: Partido 100, hizo debutar 65 futbolistas.
0: Va Molina, termina cruzando Borges por el cuerpo, arco. Saque de meta para Bollinia, 9 minutos. Argentina 0, Cabo Verde 0. Aquí en Miami, de arco a arco, de leyenda a leyenda. Comenta Goico, comenta Palermo.
1: No ha pasado demasiado, es el partido que habíamos delineado más o menos en la previa. Es cierto que más allá de la postura defensiva de Cabo Verde, cuando la tiene es un equipo que juega.
0: Ojo, iba con la pelota Borges, termina cayendo Giovane. Tiro libre, mitad de cancha para Cabo Verde, sí Martín.
2: Sí, hay que cortar ahí, no hay que dejar que avance Cabo Verde, metros más en campo nuestro. Y vemos una Argentina presionando alto, tratando de recuperar allá. Y esa presión la tiene que Cabo Verde saltar.
0: El tiro libre, ya lo hicieron, Giovane. Obedizo el 7, va y va, se anima. Ahora jugando más adentro, la pelota que venía para Pina. La deja para Pico López. Val nacido en Irlanda, toca López, larga, aparece Dibu. Cubriendo espacios, y muy bien Lisandro Martínez. La pelota por abajo, a pie, y que la traiga Alexis. Son 10 minutos de la primera parte, con un estadio repleto, con vos en casa, siempre cerquita del seleccionado argentino, Alexis. Vamos selección, vamos Argentina. Al ganador de este partido le espera.

0: minutos y medio. Toca para McAllister. McAllister se junta en la mitad de la cancha a tocar con Enzo. Abierto está Medina. Va buscando para Almada. Otra vez el pase para Enzo Fernández. Busca por dónde penetrar Argentina. Sí. ¿Dónde encontrar el espacio?
1: Buena defensa. Y con Sidney Cabral decíamos que hace un buen tándem con Giovene Cabral, el 7 y el 13. Borges Pico Moreira tiene una defensa bien consolidada. Y ya lo habían adelantado los hombres del equipo de Scaloni. Va a ser un rival durísimo.
0: Tocó Leo. Otra vez para Cuti Romero. Pasa por De Paul. La esconde abajo de la suela. Más atrás para que salga Dibu Martínez en 11.
1: Bueno, intentando Argentina ahora, poder salir del fondo. Por lo menos las salidas que hemos visto fueron o con el Dibu o con Lisandro, ¿no? Aquí tocando otra vez con Lisandro Martínez, Licha, que tiene una salida fantástica. Y el hombre de United.
2: Y si Dibu mantiene el arco en cero, puede igualar a Chiquito Romero con más vallas invictas. 6 vallas invictas tiene Chiquito Romero en mundiales.
0: Se viene Enzo, suelta la pelota por el costado. Ahí va. Para Argentina con Enzo, levanta centro de zurda. Saca del fondo Cabo Verde. Sí. Van saliendo por el costado derecho. El pelotazo largo y a correr con Méndez. Va contra la línea. Lo va apretando Medina. Se va afuera. El lateral que corresponde a Cabo Verde.
1: Bueno, Argentina tiene que ir llevando a Cabo Verde a jugar el juego que el equipo africano quiere. Recordemos que está disputando su primera Copa del Mundo. Y por ahora, chicos, todo lo que vemos aquí en el estadio de Miami es absolutamente celeste y blanco. Mientras nos pegamos, ahí estamos. Parejitos para que podamos salir todos. Hay espacios reducidos, esto es fútbol en espacios reducidos acá, definitivamente en los pupitres, en las cabinas que tenemos en este estadio fantástico.
0: Va saliendo Dibu Martínez, 12 tenemos del primer tiempo por ahora, 0-0. Fede, ¿qué estás viendo?
2: Estamos viendo a Scaloni ahí gesticulando, 100 partidos para Scaloni como DT de la selección argentina.
1: Impresionante, recién veíamos que estaba David Beckham con su esposa Victoria, por supuesto muchísimas celebridades también presentes viendo a la selección argentina que ahora parece volver a tomar el control del partido.
0: Va saliendo Cuti Romero, toca por lo bajo para Lisandro, 12 minutos 30, 0-0 el juego, la pide McAllister por delante, avanza Lisandro, ahí tocó para McAllister, se muestra Enzo, bien abierto está Thiago Almada, siempre con la pelota Licha, miralo a De Paul, bien pegadito por la derecha, el pase va para Almada, ahí la va controlando, juega para Medina, toca y toca Argentina, por ahora muy cerrado Cabo Verde.
1: Realmente, un equipo que recordemos, empezó empatando con España, ¿no? Empezó empatando 0-0, 2-2 con Uruguay, 0-0 con Arabia, tiene apenas 2 goles en contra y recordemos que formaba parte de un grupo que tenía 2 campeones del mundo. Es muy valioso lo que hizo Cabo Verde, por eso para Argentina también es un rival de cuidado, a pesar de no tener historia en la Copa del Mundo.
0: Y llega invicto a este partido, va tocando McAllister, el pase de McAllister sobre el costado para Cuti Romero, se junta a tocar ahora con Molina, entrega para Cuti, Cuti para McAllister, otra vez para Molina, ya lo encontró De Paul, la pega y toca ahora para McAllister, toca y toca Argentina, muy cerrado, muy atrás está Cabo Verde.
1: Bueno, un equipo fuerte defensivamente, como lo habíamos adelantado, por eso mismo, pensá que España no le pudo hacer un gol, ¿no? La selección que también es una de las grandes candidatas, por eso, bien por Argentina que lo tuvo que enfrentar en esta etapa, en esta instancia.
0: Vamos Argentina, vamos, vamos selección, toca Enzo, va jugando para De Paul, 13 minutos 40, ahí la tiene la Argentina, el pase hacia atrás para Lisandro, entra uno y caen todos, va Licha, la pide Messi en la puerta del área, 2 hombres lo marcan a Leo, toca otra vez Lisandro hacia atrás, va saliendo Cuti Romero, con tranquilidad Argentina, manejando la pelota. Por ahora no encuentra los espacios, pero va, va con Enzo, está parado en el vértice, va a tocar hacia atrás para De Paul. De Paul que la vuelta, buena ahí para Thiago. Ahí la tiene Thiaguito Almada, toca atrás para Leo, Leo. Y la pelota pasó cerca del poste izquierdo, el remate cruzado de nuestro capitán. No le dio de lleno, si no estaba el primero.
1: Qué cerquita, qué pasó el arco que defiende Bocinia, que recordemos fue una de las grandes figuras también en la fase de grupos. El arquero que tiene 40 años y que había sido inclusive en su momento viral por su mamá, ¿no? Que no podía ingresar al país para poder verlo, para poder alentarlo de la tribuna.
2: 16 remates con en esta Copa del Mundo para Leo, 6 goles.
0: Pelota larga sobre el campo de la selección, la deja correr Medina y esto va a ser lateral que corresponde al equipo argentino. 15 minutos tenemos, las pantallas lo muestran a él, ¿no?
1: A él, el hombre más perfumado de Miami, el señor es Sir David Beckham, sin dudas. Qué elegante. Bueno, sí, siempre, este partido, aparte recordemos que después de este partido que se está jugando hoy, el próximo y el último en Miami va a ser el duelo por el tercer puesto. Claro. Así que ya es el anteúltimo partido que se juega de la Copa del Mundo aquí en Miami.
0: va tocando Dibu Martínez, juega para Lisandro, ahí va Lisandro Martínez, 15 minutos, 0-0 el juego, la toca Licha, la pone abajo de la suela, ya entregó para Enzo Fernández, Enzo otra vez para Lisandro, y ahí van haciendo el fútbol la Argentina, desde atrás con De Paul, se para entre los dos centrales, arranca Rodrigo, va en el círculo central, suelta a la derecha para Molina, vamos Argentina, toca Molina, engancha hacia adentro, juega otra vez hacia atrás para Cuti Romero. Hay que buscar, ¿no? Hay que tener paciencia para encontrar el espacio.
1: Bueno, por fortuna Argentina ahora volvió a tener tenencia de pelota porque los primeros 10 minutos Cabo Verde daba la sensación de que era intenso, ¿eh? Y salía a apretar al equipo de Scaloni que ahora vuelve a tener control del duelo.
0: La tiene Enzo Fernández, está en el vértice, va jugando hacia atrás y va Argentina ahora. El toque, la combinación se va frenando una vez más. Thiago Almada va a meter el centro por abajo, tocó para Leo y eso...
1: ¿Y eso?
0: ¡Y eso es falta!
2: ¡Vamos!
0: ¡Y eso es tiro libre que corresponde a la Argentina!
2: ¡Qué buen tiro libre, eh!
0: ¡Buen tiro libre para Leo! La ubicación en posición oblicua, la pelota al arco, pero corrida hacia la izquierda.
1: Sí,
0: es ideal
1: falta
0: para un diestro, pero estando Messi, ¿quién se la va a sacar?
1: Falta de Giovane, ¿eh? De uno de los Cabral, sin duda. El número 7 que lo fue a cuerpear al capitán del seleccionado argentino, que recordemos, tiene 6 goles en 3 partidos en la Copa del Mundo y va por más.
0: Impresionante lo de Messi. Tiro libre para el seleccionado argentino. ¿Y quién te dice que en una de estas, no? Se abra el arco contra un rival que está muy cerrado, Fede.
2: Desde ahí le hizo un golazo de tiro libre a Estados Unidos acá.
0: Exacto.
2: En Estados Unidos en la Copa América 2016. Cruzado al ángulo. Misma posición para Leo. Bueno, mucha esperanza, ¿eh?
0: Se levanta el público argentino que de la mano de Leo Messi todos la vuelta vamos a dar. Y hay tiro libre para la selección. 17 tenemos. Le va a pegar Messi. Va armando la muralla azul el arquero Bocinia. ¿Cuántos hay ahí? 5, 6.
1: Sí, claro, bueno, le pone todo, ¿no? Por supuesto, porque ya lo habrán tenido muy bien estudiado a Leo. Sabe que es especialista en tiro libre. Bueno, acá pasan cosas en las cabinas, ¿no? Por supuesto,
0: sí.
1: Tenemos vecinos brasileños en el partido de hoy. Después les vamos a contar un poquito más de cómo vivimos, porque nosotros compartimos todo acá en Leo Tour.
0: ¿Estuviste charlando ya con ellos?
1: Sí, estuvimos charlando con ellos. Después les cuento, hay un ex campeón del mundo del 2002.
0: Bueno, a ver, se pone una barrera argentina por delante y al costado de la de ellos para que el arquero no vea nada. Da la orden el árbitro del partido, De Paul y Messi. Le va a pegar Leo. 17 minutos 40, prepárense. Va Messi en este tiro libre. Atención que va Argentina. ¡Va Messi! Bocinia. No le pudo dar suficiente potencia ese remate, Leo.
1: Sí, estaba direccionado, pero fue débil entonces a las manos de Bocinia directamente. Acá nos ayudan los amigos brasileños justamente para que Fede pueda tener lo que a él le gusta, ¿no? Estadística, por supuesto, tecnología de última también de generación aquí en el estadio de Hard Rock. Estamos apretaditos, pero estamos muy bien atendidos por la prensa.
0: Estamos juntitos, juntitos. Sí. 18 minutos, 0-0 Argentina, Toro.
3: 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Disfrutemos de este equipo.
0: ¡Ojo, que va Molina para Leo! Lo tuvo Argentina, Lo tuvo Argentina, la mejor, La mejor jugada
1: clarísima
0: de la selección.
1: Clarísima, Bocinia respondió muy bien y sabe que va a tener trabajo en este partido.
0: Tenía que llegar la voz del Toro,
1: sí.
0: Vamos con otro.
1: Sí.
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0: Cómo le gusta jugar con los pies a Bocinia y con el corazón de los hinchas de Cabo Verde también.
1: Se le animó, tremendo. Ahí con ese amague a Messi era, o a Lautaro.
0: A Lautaro, le pisó la pelota, cuidado, sí. Se desprende por el costado izquierdo y va llegando libre Sidney Cabral. Sigue con la pelota Cabral, juega para Duarte, avanza Cabo Verde, le cerraron los caminos, perfecto. Se viene Lautaro, lo tiene a Messi adelante, a De Paul a la derecha, elige con Rodrigo. Rodrigo juega para McAllister, saca la pelota por el costado izquierdo y el que va avanzando ahora es Lisandro. 19 minutos 20, juega la selección, toca para Enzo, Enzo otra vez para Medina, el pase para McAllister, parado en el círculo central, juega por el costado derecho, ahí va tocando con Thiago Almada, Almada juega para Leo, Leo para Cuti, toca y toca Argentina en 20.
1: Y Argentina hace lo que mejor sabe hacer, que es jugar con los pies, hacer mover, hacer circular la pelota, tiene grandes mediocampistas sin duda, ¿no? Un mediocampo que parece salir de memoria, ¿no? Con Thiago Almada, con Enzo Fernández, con McAllister y De Paul, que hasta el momento también está teniendo un muy buen partido y ahora se levanta el 10, atención.
0: La tiene Messi, va de frente al arco, jugando para Enzo Fernández, pelota para Medina, va a venir el centro por abajo, no la entendieron, Y se viene el contragolpe de Cabo Verde. Cuidado, ahora la lleva Duarte. Va enganchando una vez más Piña. juega hacia la derecha, ahí la tiene Méndez, ya se va acomodando Argentina, la pelota de Cabo Verde, toca Cabral, ahí va Giovanni Cabral, siempre con la pelota el número 7 de Cabo Verde, se abre el otro Cabral, Sidney, ahí la tiene, recibe por el costado izquierdo, baja la silbatina de los hinchas argentinos. Te digo, buen laburo de Bubista, el entrenador de Cabo Verde.
1: Realmente, todo por ese sector parece hacer avanzar, ¿no? Con ese tándem que decíamos que conforman los Cabral, Joven y Sidney, el 7 y el 13, que hasta ahora han lastimado por ese costado de campo.
0: Sale Diney, juega a la izquierda para Cabral y juega con el toro. Cuidado con esta, muy... Uy, menos mal.
1: Ay, ay, ay.
0: Muy solo estaba Sidney Cabral, decir que no la pudo controlar. La pelota se le escurrió por arriba de la suela. Y en 21 va a ser lateral para Argentina.
2: Alega algo, Germán, como lo están viendo el partido.
1: Bueno, Ale Jonás, ¿no? Lo saludamos, le damos la bienvenida nuevamente a todo el equipo que está en Buenos Aires. Nos saludamos. Bueno, ahora seguimos nosotros porque ahí está, los amigos en Buenos Aires creo que no nos escuchan, o sí nos escuchan.
4: No, boludo, el
1: tipo. Bueno, continuamos con el relato entonces, Pablito.
0: Seguimos. Estamos. Entonces, va saliendo Diney, juega hacia adelante, la pelota de Cabo Verde, 21-40. Estamos llegando a la pausa de refrigeración. Por ahora no ha pasado nada.
1: Absolutamente nada, la Argentina...
4: Muerda, selección, muerda.
1: Mientras tanto, tocando, intentando arrancar ahora la selección de Cabo Verde. Está Facu Ventura también en algún sector del campo. Dale. Facu, ¿nos escuchás?
5: Bien. Perfecto, bueno, estamos viendo un Cabo Verde que está por el momento muy bien cerrado en el fondo. Argentina no se sale del libreto. Argentina no se sale del libreto que le viene funcionando hasta ahora, que es mover la pelota de un lado al otro, buscando el espacio para poder lastimar a Cabo Verde.
4: Se durmió Almada.
5: Muy bien,
4: no me está gustando
5: directamente al contragolpe. Argentina va a tener que apostar en algún momento porque algún jugador rompa líneas en el uno contra uno para generar espacio y las situaciones de gol que por el momento no llegan.
0: Bueno, sale Cabo Verde, otra vez desde atrás, manejando la pelota Pico. Entrega en la mitad de la cancha para Duarte, parado en el círculo central. Juega y toca Cabo Verde, es de Cabral ese balón, entrega para Sidney Cabral, el otro. Ahí va el número 13, lo quieren, cara, mirá. Perdió la pelota solo.
1: Sí, Sidney con De Paul, que ha tenido hasta ahora muy buena labor en cuanto a la recuperación durante estos primeros minutos de partido. Estamos cerca de la pausa de hidratación y lo que estamos viendo es que
6: también contra
1: Cabo Verde, contra España, contra Uruguay, contra Arabia Saudita. Esta forma intensa de jugar. Hay que ver desde lo físico hasta cuándo puede aguantar frente a Argentina.
0: Y algo le dijo la pasada Rodrigo, la tiene Leo. Arranca Messi por derecha, el pase hacia adelante, buscando la presencia de Molina, que va a presionar entre dos jugadores de Cabo Verde. Sale el equipo africano, 23 minutos y medio. Por ahora no le encuentra la vuelta a Argentina. Lo está aguantando bien Cabo Verde. Presiona Leo, presiona dentro del área. Sale apurado Diney, de media vuelta, manda la pelota hasta la mitad de la cancha. Ahí la aguantaba bien Cuti Romero, sin falta, dice el árbitro. La tiene Argentina, va con Lisandro. Baja a buscarla Enzo, ahí la tiene Enzo Fernández. Parado en el círculo central va Enzo. Levanta la cabeza, está buscando el espacio. Toca por la izquierda para Medina. Medina de vuelta para Enzo. Avanza la selección, se va a juntar con McAllister. Levanta toda, el cambio de frente perfecto para Molina. La bajó con el pecho, se viene Rodrigo. Ahí va De Paul, centro sobre el área. Saca de cabeza Diney y la va buscando Cabral. Ese balón se pierde por un costado. Es lateral que corresponde a la Argentina por la derecha.
1: Qué buen cambio de frente ese, de McAllister. Definitivamente, mientras vemos también la presencia de Batistuta, Oscar Ruggeri, Lenny Pumpido, campeones del mundo, en nadie se quiso perder este partido. Mientras tenemos minuto 24, pausa de hidratación.
2: A Estudios Centrales, chicos. ¿Cómo lo ves el partido, Galgo?
7: Bueno, acá, ¿cómo andan, chicos? Aquí estamos, con todo el equipo.
2: Seguimos.
1: Hola, Ale. ¿Nos escuchan?
4: Ahora sí, ¿no?
0: Ahora sí.
7: Sí. Bueno, ahora me parece que sí, que ahí nos escuchan finalmente. ¿Cómo andan, Agos, Fede? Acá estamos con Dani, con Mika, que se sumaron para la reacción del Stream Room junto con Jere y con Germaneando. Ya va a volver el Galgo Jonás. Por supuesto, para palpitar este partido que nos imaginábamos de entrada que podía ser de esta manera, con un Cabo Verde 100% replegado en un bloque defensivo, Dani, donde le iba a costar a la Argentina encontrar líneas para romper ese bloque defensivo.
6: Sí, como decías vos, Ale, lo que estamos viendo ahora que a Argentina se le está complicando, pero no hay que desesperarse, sabemos que la Argentina tiene eso, no desespera, espera los momentos. Tuvimos un tiro libre de Messi que pudo atajar Bocinia, pero hay que estar tranquilos, pacientes, que en algún momento, o una pelota filtrada, una pelota de aire, algo va a pasar y ojalá podamos empezar a hacer la diferencia.
7: Mika, vimos un Bocinia osado, ¿no? Porque la verdad que sale jugando con los pies, tiró jueguitos.
1: Sí, la verdad que sí.
7: En la mitad del partido.
1: La verdad que sí, muy osado, partido difícil, partido trabado hasta ahora, pero bueno, me mantengo positiva, creo que podemos destrabarlo.
7: Yo creo que Bocinia por ahora se hace el canchero. Ahora, si de eso hay un error y un gol, es un papelón, ¿no?
1: Es un papelón.
7: Es como cuando decís, no hace falta picarla en el penal, ¿no?
1: Canchereó mucho.
7: Demasiado, quizás.
8: Está tirando manteca al techo Bocinia en este momento, la verdad está enganchando, lo hizo pasar de largo dos veces, de todos modos, a Lautaro Martínez.
1: Que no escupa para arriba.
9: Sí, sigue subiendo su cantidad de seguidores en Instagram, seguramente lo que esperábamos un poco del partido, ¿no? Un bloque defensivo de Cabo Verde, aguantando la presión argentina, poco juego asociado, mucha actividad de Leo, que está un poco apagado quizá. No desesperemos, pero hay que de a poco empezar a pensar en alternativas, en buscar la vuelta para encontrar el gol.
6: Pasa que esto se sabía, sabíamos
8: que 20 minutos,
6: ¿no? Hablamos de Cabo Verde y hablamos de, pero sabíamos que iba a pasar. Este es un equipo que se tira muy atrás, tiene una línea de 5 que es impenetrable, pero siempre Argentina le encuentra la vuelta, hay que tener paciencia.
7: Sí, la realidad que me parece que obviamente un poquito más retrasada, pero Austria hizo lo mismo quizás con un bloque un poquito más adelantado en el medio campo, ¿no? Pero también fue un bloque fuerte defensivo en donde Scaloni precisamente después dijo que en el cooling break les había dicho que no desesperen, que sean pacientes y que se iba a terminar encontrando el gol. Imaginamos una lectura similar a lo que va del partido cuando se reanuda el encuentro. Y regresamos con ustedes, chicos, allí al estadio.
0: Bien, porque va saliendo Argentina con Molina, toca hacia el medio para Lautaro Martínez de cachetada. Qué bueno el pase con Medina. ¿Medina se anima o no? Va buscando con Thiago Almada. Para seleccionar la tiene Enzo. Enzo juega hacia atrás.
6: Sí,
0: otra vez paralizado.
1: Un rival para tomarse en serio, pero paciencia.
0: Un ritmo muy cansino por ahora Argentina,
1: Sí. Bueno, en algún punto también me parece que esperando el momento en el que se desequilibre un poquito la defensa o se desarme esta defensa caboverdiana, que parece bastante firme y hasta ahora en los tres partidos que hemos visto le ha servido porque recibió apenas dos goles.
0: Sí, tal cual. Y no ha perdido ningún partido.
2: Exacto. Argentina aparte de
0: alto. ¡Ojo, goleo! Recibió con muy poco ángulo, paró la pelota y alcanzó a poner ese remate. No, el pase es espectacular del fondo. El control de Leo, perfectamente habilitado, la mató con el empeine y después definió sobre el primer palo alto y arriba. ¡Argentina! En un partido que no le encontraba la vuelta. Siempre está Leo, Siempre está Messi, Argentina 1, Cabo Verde 0.
1: Y el estadio se levanta, es una verdadera fiesta y somos privilegiados y nos emocionamos todos, como testigos de la historia, porque Leo Messi sigue gigantando su figura ahí frente a Borges, frente a uno de los centrales. ¿Cómo la para? Fue impresionante. ¿Cómo define el pase? Fantástico, ¿no? No podemos dejar de verlo. Leo Messi, que llega a 7 goles en 4 partidos en esta Copa del Mundo. Gana la Argentina 1-0.
2: Impresionante, ¿cómo la mata Leo con el paletear izquierdo? La mata, la deja muerta y define como el crack que es. Gracias. Gracias, Leo. Gracias, Argentina. 1-0 a Cabo Verde. Cuando no pasaba nada, ¿eh?
1: No, no. Bueno, tenía que ser él. Tenía que ser él, ¿no? Siempre. Nuestro comodín, el que puede hacer que las cosas imposibles o que parecen imposibles sean posibles.
0: Sale Cabo Verde. Está ganando Argentina por 1-0. Lo hizo Messi. Qué buen pase de la última línea. Lisandro fue.
2: Sí.
0: Un pase extraordinario. Cortado hacia adelante.
2: No es un pelotazo, es un pase.
0: Es un pase.
2: Es un pase. Mamita, ella lo está viendo.
0: Es una asistencia tremenda para Messi, que no necesitó ni siquiera correrla.
1: Sí, ya en breve lo tenemos el gol seguramente para ver, para repetir, para repasar con todos los que nos están acompañando.
0: Está ganando Argentina, vamos a estudios para ver el gol.
9: A Nigeria, ¿no? De alguna forma.
10: Sí, sí, con Vanegas.
9: Zurda, en este caso, en ese momento definió de derecha.
8: Parecido.
9: ¿Cómo la baja? ¿No?
8: Es impresionante cómo la baja Messi la pelota.
7: Está en un modo...
8: Los jugadores de élite. Lo que sigue. Solo pueden hacer esa jugada.
9: Leyenda.
8: Total. La leyenda. Pelé, Maradona, Messi.
6: Y Mbappé hace...
8: No, pero es, no la baja así Mbappé.
7: Pero Mbappé también es un fuera de serie, pero...
8: ¿Cómo la baja?
7: La sigue metiendo, sigue goleando. Mbappé es al único que le tengo miedo.
9: Explosión en el estadio.
7: Sí, es tremendo, absoluta. Tremendo, absoluta.
6: Explotó tanto que se cortó la...
8: Messi va a hacer todos los goles de la selección argentina en el Mundial. Sí, sí.
7: Déjalo. Mientras que obtengamos el resultado...
1: Nos quedamos también con ese pase, porque chicos, mientras repasábamos el gol, veíamos el pase de Lisandro. Tremendo, ¿eh? Hablamos y destacamos la salida, cómo juega con los pies, cómo conduce desde el fondo. Me encanta esta dupla de centrales con Cuti Romero.
0: Messi alcanza la misma marca que en el Mundial pasado en solo 3 partidos y medio.
2: Qué locura.
0: 7 goles para Messi, 20 en la historia, en la Copa del Mundo, el máximo artillero que tiene esta competición.
2: Y además se convierte en el primer jugador en disputar 30 partidos en toda la historia de la Copa del Mundo.
0: Tremendo lo de Leo.
1: Sí, batiendo récords.
0: Levanta centro Cabral, bueno, directamente a donde estaba el Dibu, que la deja correr. Saque de arco para la Argentina.
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0: Y empezó a jugar Argentina.
1: ¿Cómo salió jugando? Por favor, me emociono.
2: Claro.
1: El Dibu para Cuti, ¿viste la salida esa de Argentina?
2: Lo que pasa es que tenía que haber aguantado mucho más Cabo Verde. Ahora,
1: sí,
2: ¿qué hace?
1: Claro.
0: Y ahí va Messi, ¿eh? Arranca Leo por el costado derecho, toca para De Paul. Se viene la Argentina, que quiere más. De vuelta la pelota para el capitán, ahí la tiene Messi. Levanta la cabeza, va Messi jugando con Lisandro, que le metió una asistencia fenomenal para este 7º gol de Messi en el Mundial. Va jugando Licha. Licha la pone abajo de la suela, toca para McAllister para Leo. Ahí se viene Argentina.
1: Vamos.
0: Va Messi en cara, va contra 2. Suelta la pelota a la derecha con Molina. Molina que la va aguantando, juega a la puerta del área. Bomba. Ahí la tiene De Paul. ¿Le pega o no? El enganche en la puerta del área.
2: Tremendo
0: Enzo jugando con Messi. Sale largo Cuti Romero
2: también,
0: ¿eh? Ahora quiere meter el contragolpe Cabo Verde. Cuidado del otro lado, ¿eh? Cuidado en la izquierda.
2: Bien. Mirá Medina, ¿eh?
0: Recuperando Medina en el retroceso.
1: Aparte en la mitad de la cancha, ¿no? Viene en el centro del círculo central.
0: Bueno, arrancó el partido, chicos, ¿eh?
2: No, ya está, no sé. Ahora la decisión de Cabo Verde es seguir defendiendo, ¿no?
1: Sí, okay.
2: Hasta
1: y,
2: no sé, ir al entretiempo
1: y
2: tener alguna otra indicación.
1: Sí, seguramente va a seguir buscando la contra, pero ahora de mayor manera, ¿no? Mientras Argentina realmente cómo está trabajando la salida del fondo es impresionante y le surtió efecto porque de esa salida termina llegando el primer gol del partido.
0: Va saliendo Lisandro que maneja la pelota en 3/4 de campo, entrega para McAllister, otra vez con Lisandro, 33-40, el pase para De Paul, abierto Molina a la derecha, Lautaro pivotea la puerta del área, la cambian toda para Thiago Almada, salta Thiago, y no llegó a cabecear, uno de los más chiquitos que tiene seleccionado, lateral para Cabo Verde.
2: Mirá, y la vemos a Shakira ahí en el palco, todo el mundo
1: con gafas blancas, con los niños y gafas blancas, qué diosa, qué reina que sos Shakira, por favor.
2: Bueno,
1: esperamos en Leo Tú.
8: ¿Cómo llegamos a ese acceso?
2: Tenemos que ir al Hospitality, ¿no? Bueno, chicos, Argentina hasta acá había anotado 2 o más tantos en sus últimos 9 partidos de la Copa del Mundo, récord en el torneo, seguido por los 8 cotejos que lleva actualmente Francia.
0: Bueno, sale la Argentina. 34 minutos y medio.
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0: Vamos con Facundo Ventura para ver cómo está analizando este partido.
5: Bueno, Argentina, que este gol es un claro ejemplo de cómo respeta la identidad del equipo argentino, porque en ningún momento se desesperó, siguió tocando de un lado para el otro hasta que la pelota le llegó a Lisandro Martínez, que ya demostró que es un gran lanzador, y en esta oportunidad le puso un pase bárbaro a Lionel Messi, que la bajó como lo que es el mejor jugador del mundo y definió de la mejor manera para que Argentina destrabara un partido que venía bastante complicado.
0: Bueno, hay salida para Cabo Verde desde el fondo. Remueve el equipo africano, 35 minutos y medio. Estamos ganando 1-0 el gol. Y sí, ¿quién lo va a hacer? Messi, por supuesto. Un gran pase de Lisandro Martínez por atrás de la última línea de Cabo Verde. Leo, que le costó un poquito bajarla. Él la durmió y después remató al primer palo. Gana Argentina 1-0, 35-40. Juega en la mitad de la cancha Duarte. Duarte que se frena. Presionaba bien Lautaro. Va tocando Pina. Pina ahora sí para Duarte. Se abre por la derecha Méndez. El pase para el otro Duarte, para Deroy. Deroy que sale hacia atrás para Diney. Levanta la cabeza, juega para Cabral. Ahí la tiene Sidney Cabral. Otra vez hacia atrás para Diney. Lo mira de reojo Leo. Pasa ahora para Pico. Pico toca al medio. Va jugando para Carlos Duarte. Y la salida es ahora por la derecha. Se va adelantando la Argentina. Cuidado con esto. Uy, casi roba casi, Lautaro. Casi.
1: Bueno, y también, ¿cómo toca Cabo Verde? Recordemos, un equipo que hasta ahora es revelación porque está debutando en una Copa del Mundo. Tiene 500.000 habitantes. Acá les contamos que en el estadio se ve una totalidad absoluta de camisetas celestes y blancas. Prácticamente me cuentan que hay 4 menos acreditados nada más de Cabo Verde, ¿no? Como para tomar dimensión de lo que está pasando y del rival que tenemos. Pero para eso, pese a eso, la verdad que juega muy bien y hay un gran trabajo de su entrenador y de sus jugadores, que en su mayoría son de origen francés, de Países Bajos y portugués.
0: 36-40, sale Cabo Verde desde el fondo.
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0: Bueno, es un equipo cuando ataca y un equipo cuando defiende, Cabo Verde, ¿no?
11: No, por supuesto, por supuesto. No sé qué va a hacer, tiene que buscar soluciones. Es un equipo que venía a defender, a intentar el empate con Argentina, esa es la realidad.
0: Va a salir el Dibu, tenemos a todo esto 37-30, estamos ganando 1-0, gol de Leo, sale la selección, toca Licha para Cuti, otra vez para Dibu Martínez, no presiona Cabo Verde, que sigue firme con su trabajo, ¿no?
1: Sí, tiene un solo 9, ¿no? Que es Da Costa, en principio se decía que iba a jugar Libramento, que es otro de los jugadores que tiene fuertes en la ofensiva, Da Costa que juega en el fútbol turco, en el Basaksehir, quizás los jugadores de Cabo Verde juegan en ligas menores y en este caso Turquía quizás es el panorama de mayor jerarquía para los futbolistas de este equipo.
0: Se le escapó a Molina, va a ser lateral que corresponde a Cabo Verde en la mitad de la cancha.
11: Y Leo que va por un nuevo récord, increíble la cantidad de récord que tiene Leo. El récord de Stabile, que tiene 8 goles en un mundial, en el del 1930. El mismo récord de él también, que tuvo 7 en el 2022 y ahora alcanzó también los 7 en el 2026.
1: Y otro más queremos, uno más. No es mucho lanzarlo al universo y pedir 2 goles más de Messi hoy. Oh, uno.
0: Qué lindo. Va saliendo Cabo Verde, la pelota en el medio es de Duarte. Duarte toca hacia adelante para el otro. Duarte para Deroy. Abre sobre el costado derecho. El que recibe es Ryan Méndez. Aguanta la pelota por la derecha. 38 y medio. El pase hacia atrás ahora con Moreira. Trata de jugar, trata de tocar Cabo Verde. Se anima ahora. ¡Qué bien! El Colo. ¡Qué bien McAllister! No llega Lautaro. La va a buscar Leo. Juega ahora hacia adelante. Cabral la va frenando. ¡Cuidado! Las espaldas. En las espaldas. Méndez y el centro. Llega por el segundo palo Cabral. Ataca Cabo Verde.
11: Bueno, se está animando.
0: Se está animando Cabo Verde. La tiene Ryan Méndez. ¡Centro! Bien por Medina. Rechazando con derecha la pelota hacia adelante para Lautaro Martínez. Sale lejos Pico. Golpe de cabeza. No hay falta. Se la lleva Thiago. Palmada entre dos. Le cae a Enzo. Pero el árbitro está cobrando infracción anterior. Por eso va a ser tiro libre en 39.
1: Y Argentina no se puede relajar en ningún momento del partido. A menos que tenga una diferencia bastante consolidada. El 1-0 sin dudas no le sirve. Tiene tiene que salir a buscar el segundo definitivamente.
11: Che, lo que estoy transpirando acá todo apretadito, el calor que hace, pobre Agos, está bien.
1: Estamos bien, yo estoy bien, yo estoy muy bien.
12: Estamos muy apretaditos, y muy contentos, está fresquito acá.
1: Bueno, pero es así, es todo como mini.
11: Por lo menos no se largó la lluvia, por ahora.
1: Sí, sí, sí.
0: No, y hasta parece haber despejado un poco, ¿eh?
1: Sí, sí, sí, por fortuna no se demoró el inicio del partido.
0: Bueno, toca McAllister para Cuti, 40 tenemos, 1-0, gana Argentina. Ahí la va llevando Cuti Romero, toca para McAllister, McAllister para De Paul, se frena en la mitad de la cancha, el toque otra vez para el Colo, ahí va jugando Alexis, entrega de nuevo esa pelota para De Paul, todo lo hace con mucha tranquilidad Argentina, sí. Pero cuando acelera este equipo, y va De Paul, metió segunda, y va para adelante y no le queda Molina, va a lucharla también ahora Lautaro, bien, trabó, ganó Leo, se la lleva Messi, va jugando para Enzo, Enzo la saca de izquierda para Thiago, le pasa a sus espaldas Medina, va Thiago, se la devuelve a Leo, elige con McAllister, abierto solo Molina a la derecha y va Argentina, va, está Messi adelante, mire cómo le marca el pase Leo, tocó para McAllister, McAllister otra vez para Molina, Molina para Cuti, Cuti que va con la pelota, va a entregar para Lisandro Martínez, 40 minutos y medio, lanza o no lanza Lisandro, la cambia toda a la derecha, se va juntando ahora Almada con De Paul, va Rodrigo, atención en la puerta del área, la levantó, el pase le queda ahora Medina, Medina le pega a derecha, toca para Leo,
11: mira,
0: la pinchó, posición adelantada de Medina.
11: Está. Sí. La que hacía Leo, ¿eh? Como la picaba. ¿Eh?
1: Tremendo, pero igual, qué jugada y qué equipo trabajado que se nota que es Argentina, sin duda, porque todas las jugadas siempre tienen un sentido y siempre tienen una finalidad. A veces se puede concretar o a veces no, pero en este caso uno se da cuenta cuando toca el seleccionado de Scaloni.
0: Sí, y está jugando contra un rival que si arriesga, va a arriesgar los últimos 5 minutos del partido. ¿Eh? El plan de Cabo Verde es que Argentina no le convierta goles.
1: Totalmente, bueno, y por eso mismo, ¿eh? Hay que destacar lo de Cabo Verde, que hasta ahora está oponiendo bastante resistencia al equipo nacional campeón del mundo.
0: Se viene Giovanni Cabral, ataca por el costado, bien, cerrando Enzo, le leyó el movimiento, juega para De Paul para Enzo, la va custodiando el hombre del Chelsea, falta, con mucho oficio, con categoría Enzo, 41 y medio, Argentina gana 1-0 con gol de Leo.
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0: Toca Lisandro para el Dibu. El Dibu ahora para Cuti Romero. Recién ahora sale a presionar un poquito Cabo Verde. Ya va recibiendo Molina. Molina para De Paul. De Paul para Leo. Exigido Messi. Bien por Leo. Dejó la pelota adentro y lo bajaron. Tiro libre para Argentina en 42.
1: Y reclama todo el cuerpo técnico de la selección argentina. De hecho, se puso de pie Leonel Scaloni para hacer ese reclamo y el disparo de Leo.
0: Envío largo para Lautaro. Muy largo. La va a controlar vos. Ante la presencia del Toro, ya se la queda el arquero de Cabo Verde, que queda sentido acusando un golpe del goleador.
1: Y un poquito de tiempo, no hay que enfriar un poco el partido, a ver si levanta igual rápidamente Bocinia, a ver si lo toca el Toro, nada, no lo toca, no fue nada. Bueno, el Toro Martínez, recordemos que sigue consolidado además en la ofensiva, ¿no? Porque en algún momento estaba la duda acerca de si iba a jugar él, al igual que Nico Tagliafico. Bueno, finalmente se ha inclinado por Medina y por el Toro Lautaro.
0: Sale Cabo Verde, ¡uy! El viandazo a cualquier parte. Lateral para Argentina, 43 minutos. Desde la izquierda lo va a hacer Medina. Está ganando la selección 1-0, gol de Leo. Y por ahora en octavo de final, vamos contra Egipto, Fede.
11: Que ganó por penales hoy, ¿eh? Después de empatar 1-1 con Australia.
0: Ahora, vamos a Egipto. Sale Argentina, la tiene Cuti Romero, 43 y medio. Vamos selección, ¿eh? Toca para McAllister, queremos uno más, ¿no? Antes de que termine la primera parte.
1: Sí, hay que ir con tranquilidad.
11: Que se resuelva, ¿no?
1: No te podés relajar, ¿eh? Porque realmente lo de Cabo Verde es un equipo que presiona. Si bien lo espera a la Argentina, pero cuando puede encontrar el espacio, avanza.
11: Poco de Lautaro, ¿no? Por ahora.
0: Sí.
11: Necesitamos que aparezca, ¿no?
1: No le ha llegado tampoco demasiado.
11: Sí, no le ha llegado.
1: Sí.
0: Mirá, se para Messi de 9 ahora. Y Lautaro baja unos metros. La pelota la tiene la Argentina desde el fondo. Ahí va avanzando Cuti. Cuti para Lisandro. Buen pase. Entregó para Enzo. Enzo con Medina. Ahí va la selección. El pase. Tocando otra vez para Thiago Almada. Ahí la cuida Thiaguito. Devuelve para Enzo. Enzo para Medina. Medina de vuelta. Ahora para Lisandro Martínez. Abierto está Molina. Que se hace el desentendido. Mirá, por la derecha. Mirá, ahí se la marcó, ¿eh?
1: Sí, sí, sí. Ahí está. Se ve clarito desde acá.
0: 44 la lleva Cuti. Cuti toca para McAllister. McAllister para Lautaro. ¡Atención! ¡El remate al arco! Tapó el arquero. primero en la puerta, el remate de Enzo, le cae ahora a Molina, se acomoda para el centro, se la dio a Leo, y ahí va Messi entre tres camisetas azules, lo tienen rodeado, suelta la pelota para De Paul, De Paul otra vez para Cuti, 44 y medio.
1: Bueno, fue buena esta Argentina también, otra llegada de peligro hasta el momento, en cuanto a la posesión también, mucho mayor para el seleccionado albiceleste, 56%, ¿no? 40 para Cabo Verde.
0: Toca Medina, va pasando por McAllister, 44-50, veremos cuánto más se juega. Ahí va De Paul otra vez para Cuti, Cuti para McAllister. Va tocando otra vez la selección, siempre con De Paul, se levanta el público argentino. Ahí la tiene Lisandro Martínez en el círculo central, baja Lautaro, abierto Medina a la izquierda. La diagonal de Messi, pelota para Leo. ¡Ay, ay, ay! Yo creo que lo confundió el intento de rechazo del hombre de Cabo Verde.
1: Y que bien arrancó Leo Messi el partido, mientras adicionan 4 minutos, tenemos 4 minutos de tiempo adicionado. Arrancó muy bien Leo Messi, quizás en los primeros minutos no le llegó demasiado, pero se lo ve realmente muy adelantado ahí compartiendo la dupla de ataque con Lautaro Martínez, aguantando cada pelota y hasta inclusive cuando tiene que bajar un poquito para recuperar y ayudar en la marca lo hace.
6: Explotó la cancha, chicos, Celeste y Blanco, cantando muchachos, la gente, un estadio que nos sienta bien porque acá ganamos la final de la Copa América, de la última Copa América que ganó la Argentina con frente a Colombia.
0: Claro, el gol de Lautaro Martínez en el alargue.
6: Exactamente.
0: De los Celso. Se viene Cuti Romero, 45-50, va Cuti, buena para De Paul para Molina, está Lautaro en el segundo palo, otra vez para De Paul, ahí la tiene Rodrigo, va enganchando entre dos, vuelve a soltar para Molina, la pide McAllister, ahí se la dieron, devuelve para Molina, 46, toca y toca la selección, se levanta el público argentino, estamos ganando 1-0, ahí va Enzo, con mucha tranquilidad el equipo de Scaloni manejando la pelota, los tiempos del partido, ya la tiene Lisandro, se muestra Leo delante de él, toca Licha, Licha para Enzo, Enzo para Leo, otra vez para Licha, toca y toca Argentina, 46 y medio, buen pase de Messi hacia adelante, era buena para Medina, ay, casi corta Leo, McAllister para Messi, Messi entre dos, quiere pasar.
1: Están atentos en la marca, los hombres de Cabo Verde, esperando esto, a esto está
0: tremendo Cuti, tremendo Cuti Romero, salió para adelante, juega para Enzo, ay, el rebote, ay, qué pena, y ahora hay falta de Messi.
1: La había rebotado Lautaro, si no era buena, Era una buena jugada argentina, qué bien Cuti Romero. Qué firmes que están los centrales de la selección.
6: Sí, sí, sí, tremendo, tremendo. Le quiero mandar un saludo grande a mí, a nuestra productora que se rompió los ligamentos jugando al hockey. No. También a Enzo Castro de Granbull. Y un feliz día al toro, querido. Feliz,
1: feliz
6: día del locutor para el toro.
1: Locutoro.
12: Muchas gracias, un orgullo para mí compartir este día con todos ustedes aquí,
6: Qué voz, por Dios.
0: 47, sale Cabo Verde. Va llevando esa pelota y manejándola en la mitad de la cancha. El toque para Cabral. Paz por el costado derecho ahora con Moreira. Moreira hacia atrás para Diney. Espera Argentina. 46-20. 47-20. Mirá, ya no queda nada,
1: Ya estamos. Se adicionaron poquito tiempo. Generalmente adicionan 5 en esta Copa del Mundo. Bueno, fue un partido con pocas situaciones. En el que se ha jugado, me parece, bastante tiempo neto. Poca traba, poca fricción. Los dos equipos que saben tener la pelota, bueno, sobre todo Argentina, ¿no? Sin dudas, Cabo Verde un poquito más replegado esperando, pero en los momentos que tuvo los espacios, fue intenso y presionó al seleccionado campeón del mundo.
0: Muy firme Medina,
6: Muy firme, 4 remates para Argentina en este partido, 1 solo para Cabo Verde.
0: 48, es la última, La tiene De Paul, va jugando hacia el centro para Enzo Fernández, con el taco se la acomoda, ya se la dio a Leo, ahí la tiene Messi, de vuelta para Enzo, toca y toca Argentina, escuchen.
1: Se vuelve a levantar,
13: A ilusionar.
1: Claro, hay que decir las cuartas, hay que reemplazarlas. Bueno, pero es impresionante el marco de público aquí en el estadio, completamente repleto y es todo celeste y blanco.
0: Todo celeste y blanco, Qué lindo ver así a la selección. Pasa por Almada, 48 minutos y medio, se va terminando el primer tiempo. El toque de Medina hacia atrás para Lisandro. Toca y toca Argentina. No pierde la compostura, la calma. No lo hizo cuando estaba 0-0, menos lo va a hacer ahora, ¿no?
1: No, sin duda. Ya quedan 20 segundos de partido. Veremos también cuáles son las alternativas. Si Scaloni piensa en hacer alguna modificación, pensando en el complemento, en ataque. Bueno, en todas las líneas hay grandes jugadores para reemplazar.
6: Y recién en la pantalla mostraron a David Villa, compañero de Leo en el Barcelona. La rompió toda. David Villa en Barcelona, también en Valencia. Bueno, en la selección española también.
0: 49, toca Cuti. Va pasando por De Paul. Otra vez para Cuti Romero. Cuando el árbitro del partido anuncia que a los 49 se ha terminado. dominado este primer tiempo. Está ganando la selección, hizo la tarea con gol de Messi y una asistencia fenomenal de Lisandro Martínez. Argentina 1, Cabo Verde 0, aquí en el Hard Rock de Miami.
1: En un marco público fenomenal, para destacar, sin dudas, con una sonrisa, pero bueno, con la tranquilidad. Estar arriba del marcador con el gol de Leo Messi y sabiendo que tiene que seguir convirtiendo, porque frente a este rival que es fuerte físicamente, que se impone y que defiende muy bien, Argentina no se puede relajar ni tiene margen de error.
11: Bueno, chicos, Ale, Galgo, Germán, Dani, están ahí. ¿Cómo vieron el primer tiempo?
7: Hola, Fede, hola, Agos. Bueno, los saludamos nuevamente. Le hacemos extensivas el feliz día al Toro en el Día del Locutor, como también acá le dijimos a nuestro loco en el piso, y a todos los locutores del país que nos están mirando del otro lado de la pantalla. La verdad que vimos un primer tiempo, como charlábamos hace un ratito, con un Cabo Verde, con ese bloque defensivo, pero con una selección argentina que supo encontrar los espacios y con un gran nivel de nuestro capitán, que seguimos siendo Messi dependiente, pero mientras sí. Messi haga goles, bienvenido sea.
6: Lo bueno es que nosotros, a medida que vamos viendo el partido, lo vamos charlando acá, tenemos al Galgo, que es crack en todo esto, y hablamos desde un principio que Argentina tenía que ser paciente. Fue paciente, encontró el gol y hay tranquilidad. Digo, no nos quedemos con esa tranquilidad, ¿no, Galgo?
14: No, me parece que lo que hablábamos antes que empiece el partido, una selección de Cabo Verde donde no se metió deliberadamente atrás, sino que
7: salió a jugarle.
14: Lo que hablábamos antes, que es muy difícil tratar de buscar los pases internos porque se cierran bien. El gol viene por un gran cambio de frente de Lisandro y rompe muy bien de segunda línea Leo Messi. Pero esas son las variantes que tenemos que encontrar, porque si no, cuesta entrar y es un equipo que defiende bien y sin pegar, o sea, no es que pega nada, o sea, es un equipo difícil.
7: Vamos a repasar precisamente el compacto de lo que fueron los primeros 45 minutos. Argentina 1, Cabo Verde 0, y así se disputaba el partido. Si tenemos un...
8: Bueno, en este momento
7: monitor, a ver,
8: veíamos si la jugada de Messi, ¿no? La primera que tuvo el seleccionado argentino, un remate cruzado de Messi.
9: Mordido.
8: Con similar de aquel Alemania.
14: Alemania,
8: final,
14: ¿no? Sí.
8: En la final del Mundial 2014.
6: Parecido. Cerca de...
8: No la agarró muy bien en esta palo. Messi.
7: Ahí está.
8: Pero que siguió insistiendo también, acá le cobraban tiro libre a la selección argentina, al propio Leo. No sé si fue falta en esta, pero...
9: Si no era Messi, no era falta.
8: Estaba más para un diestro. De todos modos, le termina pegando a Messi.
6: Virito.
11: Sin potencia.
8: Por afuera de la barrera.
6: Sin potencia, decía Gago.
9: Estaba lejos,
7: sí.
9: ¿Eh?
7: Sí, estaba lejos.
8: Un Bocinha que arrancó con mucha confianza.
9: ¿Eh? El gol.
8: Sí. Y acá
7: arrancó
8: estaba el Messi.
6: Acá se le fue la confianza.
14: Sí.
6: A Bocinha y perdió seguidores.
7: Apenas reiniciado el partido después del cooling break, ¿no? Eso es importante, digo. Me parece que
8: al
7: no perdió
8: toque,
7: tiempo sí. Argentina.
8: Y el pase de Lisandro Martínez.
7: Salteando líneas y bueno, encontrándose con ese pase maravilloso con Leo, que no dudo.
8: Necesitó aquel de Ever Banega.
14: Sí,
8: Rusia,
14: contra Nigeria,
8: un poquito
14: ¿no?
8: más atrás.
9: Pero ese
8: sí.
9: Lo define con derecha.
8: Leo sí. Lo define con derecha, en este caso con Inchu.
14: Necesitamos un poco más, ¿no? De los volantes, porque estamos viendo, sí. Por ahí tuvimos el tiro libre de Messi, la que bueno, él no le pega bien, y el gol de Messi, ¿no? Las tres oportunidades, todo de Leo. Y sería importante, ¿no? Que también lleguen al área, pisen al área los volantes, tanto Enzo, McAllister, de Paul, bueno, y también que se le abra un poco el arco a Lautaro, ¿no? Que necesitamos.
7: Se animen los jugadores también de la puerta del área. Yo, sin mal no recuerdo, un gol de McAllister de
8: con Australia.
7: Del Mundial pasado.
8: En Qatar, con Australia.
7: En Qatar, que fue un golazo.
8: De afuera.
7: ¿Me entendés? De afuera del área. Yo creo que necesitamos más eso, ¿no? De los jugadores que
1: defensa.
7: Se rompen un poco y animarse un poquito más.
8: Bueno, acá yo creo que estamos viendo Enzo Fernández de afuera del área.
6: Igual creo, yo creo que lo que hablábamos con la línea de 5, tenés un micro directamente puesto en el arco, no encontrás el espacio para pegarle.
8: Por eso,
6: cuando vos tenés fijo el arco y tratás de encontrar el espacio, no hay espacio ni para penetrar ni para pegarle de afuera.
14: Sí, también tengamos en cuenta que es una selección que no está acostumbrada a tirar centros al área, no tiene una también. Envergadura, si bien el Toro Lautaro es un 9 de área, pero no es su virtud más grande el hecho de estar adentro y hacer goles de cabeza.
6: Claro.
14: Entonces, eso también le saca un poco de posibilidades a la selección argentina, porque por ahí no tiene esa opción, ¿no?
7: No tiene un Palermo.
9: Sí, tenemos. No.
8: Por eso está incómodo también Lautaro Martínez, sí. Porque los centros que está tirando Medina, porque Molina no se está proyectando tanto, sí, lo hace más para mí Facundo Medina, y llega desde la izquierda y no es que tira el centro buscando la cabeza de Lautaro Martínez, sino es el centro atrás que vimos también en los partidos previos y la llegada de Messi que sí. Haga clavar, pero hasta ahora no lo encontró.
9: No
8: la
9: es intención Harry es buena. Kane, ¿no? No es Harry Kane Lautaro, no. Y como dijo Ale, producto del tiro de afuera de Alexis McAllister el segundo partido vino el gol de Leo Messi, ¿no? De rebote.
7: Tienen que encontrar la manera de romper con la defensa y llegar más.
14: Sí, sí, sí, es difícil. Hoy estamos.
9: Me preocupa el equipo.
14: No, yo creo que preocupación no.
7: Yo me mantengo optimista, pero es un rival para tomar en serio.
14: Sí, todos los rivales. Y más a partir de ahora, estamos hablando que ya entramos en una fase del mundial donde nadie le va a poner las cosas fáciles a Argentina y todos saben que juegan contra el último campeón del mundo. Y quiere, es su partido. Vamos a entender. Sí, para toda la selección que juegue contra Argentina, es el partido de sus vidas, es el partido contra Messi. Claro. Entonces,
8: sí, pero para escuchar algo.
14: Dan un plus más. Toda la selección.
8: Entiendo lo que decís. Es así. Pero también nos demostró Cabo Verde lo que es. Jugadores de mitad de cancha hacia adelante. Sí, el extremo que está jugando por izquierda es rápido, es habilidoso. Pero de tres cuartos para adelante son poco determinantes. Tomaron malas decisiones. Sí. Y han tenido, pero.
9: Vimos a Inglaterra.
8: Carece de jerarquía, Cabo Verde.
9: Inglaterra y España ser similares a Argentina. Me parece que hay un poco de intrascendencia en los demás jugadores que no son Messi. A mí me preocupa esto.
7: Sí,
9: que todavía no puedan generar situaciones o tres pases seguidos para hacer un gol.
7: Le demos paciencia, le demos tiempo a esta selección. Paciencia y confianza. Sí. 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
1: De la Costa, va saliendo la selección, el pase para Enzo, Enzo para Thiago Almada, construye desde el arque, desde el costado izquierdo de la Argentina, toca Enzo, otra vez para Lisandro, primeros 20 segundos, hago.
2: Bueno, Lisandro que ha sido gran protagonista, ¿no? Recién lo repasaban los chicos en el resumen de lo que fue la primera etapa, y veíamos también, chicos, sí, una imagen de Scaloni que en la pausa de hidratación le había dado la indicación para Leo por arriba, tremendo.
3: Qué hombre Scaloni, viéndola antes, increíble. Le dice a Licha, tirale cruzado a Leo para romper la línea de Cabo Verde, que era difícil romperla.
2: Lo vio.
1: Va saliendo Lisandro, toca para Cuti Romero, la pelota sigue siendo de Argentina, primeros 45 segundos, avanza Cuti, llega hasta la mitad de la cancha y otra vez despacha para Lisandro, la va controlando, la va frenando, toca para Cuti Romero, se abre Molina a la derecha, Medina a la izquierda, se va desprendiendo Enzo Fernández, ahí la tiene Cuti, toca otra vez para Molina, toca Argentina. Un minuto, ya tenemos de este segundo tiempo, la propuesta de Cabo Verde sigue siendo la misma.
2: Y parece que la Argentina también, ¿eh? Salir jugando desde el fondo, seguir tocando, y nos gusta, ¿eh? Porque la verdad, fue un partido a puro pelotazo, a mí no me gusta particularmente, me gustan dos equipos que proponen, en este caso Argentina.

0: Argentina propone. Y bueno, Cabo Verde intenta algún error, alguna distracción de los albicelestes para poder jugar con la contra.
1: La tiene Leo, gran pase por el costado derecho. Se viene la Argentina, va atacando, va jugando con esa pelota Thiago Almada. Giró bien Thiago, el pase hacia atrás, no es bueno. Se termina yendo afuera, por eso va a ser lateral, que corresponde a Cabo Verde.
0: Bueno, pensé que no, pensé que Fede tenía, estaba ahí como, te vi como atento.
2: Sí, lo que pasa es que Leo Messi casi duplica a sus perseguidores más inmediatos como el jugador que más veces ha marcado el primer gol de un partido en toda la historia de la Copa del Mundo. Tiene 11 Leo, 6 Cristian Bieli, ¿se acuerdan en italiano? Sí. Ronaldo Nazario, 6 y también 6 David Villa, que está acá en el estadio.
0: Bueno, impresionante cómo sigue batiendo récords Leo Messi, ¿no? Partido tras partido se inventa uno nuevo, ya no sabe qué más batir.
2: Una locura, el hombre récord.
0: Sí.
1: Va saliendo Cabo Verde, pelotazo largo y a correr por el costado derecho. Exigido, pero llegó el número 22, Moreira. Cuidado, centro a la puerta del área. El control de Da Costa y la media vuelta de Medina para sacarla por un costado. Lateral que corresponde a Cabo Verde. 2 minutos y medio, Toro.
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1: Bueno, pegó la pelota en Molina y va a ser tiro de esquina que corresponde a Cabo Verde. Si no me equivoco, es el primero, ¿no? Que
0: sí,
1: tiene.
0: Sí, sí, sí. Primer córner. Y otra vez, corner. En el primer tiempo se juega todo por ese sector. Ahora del lado de enfrente, pero siguen los Cabrales dominando por ese sector del campo, intentando lastimar a la Argentina.
2: Y vos sabés que Argentina no tuvo córner todavía en el partido, increíble.
1: Bueno, tiro de esquina es para ellos, desde el costado derecho del arco que defiende Dibu, de la izquierda de la cancha. Viene el centro, cuidado, arriba el cabezazo. La sacamos, le cae a Lautaro, no devolvió bien el remate de afuera y un desvío. Y va a ser nuevo córner. Nuevo tiro de esquina para Cabo Verde.
0: Bueno, el segundo del partido entonces, ¿no?
2: Segundo córner, segunda situación de gol, Recién 4 para Argentina y 2 para Cabo Verde.
0: Bueno, Cabo Verde que veíamos, y la tónica también era el primer tiempo la misma. Cuando tiene las posibilidades, se anima e intenta justamente frente a una selección frente a la que se sabe muy inferior también, sí, un montón de aspectos.
2: Es que no le queda otra, tiene que arriesgar. Tiene que ver cómo hacer de alguna forma para llegar al arco argentino.
1: Le va a pegar Cabral desde el costado derecho. Nuevo tiro de esquina para Cabo Verde. Marca al hombre Argentina. Viene el centro, pasadito al segundo palo. Se molestaron, menos mal, Vamos sacando. Revienta Lautaro. La corre Thiago Almada. La pelota sigue siendo de ellos. Avanza Cabo Verde. El remate desde muy lejos y muy desviado también.
0: Sí, no, y Argentina no puede arrancar desconectado. El primer tiempo también fue similar, ¿no? Porque recordemos que estaba bastante parejo hasta el minuto 10-15 del partido. Después la Argentina fue ampliamente superior en todos los aspectos y tuvo la pelota del 15 al 45. Media hora a puro toque argentino, con casi ninguna situación para el conjunto africano.
1: Saca el Dibu, la va buscando Lautaro. La aguantaba bien Lautaro, el árbitro le cobra falta sobre el número 4 Pico. Tiro libre para Cabo Verde, 4 minutos y medio. El ganador de esta llave va a enfrentar en los octavos de final de la Copa del Mundo a Egipto, que hoy le ganó por penales a Australia.
2: Y sería en Atlanta, en el Mercedes-Benz Stadium, un estadio tremendo, tremendo. Nos iríamos a Atlanta, chicos, mañana a la noche. Bueno, si todo bien hoy, no digamos nada todavía. Sí.
0: Después del partido anunciamos. Sería el martes este partido.
2: Es el martes el partido.
0: Egipto guarda rival.
2: Octavos de final, sí.
1: Sale Cabo Verde, pelota larga para Da Costa, pasa de largo. Por eso va controlando el Cuti Romero. Ya jugó para McAllister. McAllister entrega para Enzo Fernández. Se abre Medina por izquierda. Ya lo vio. Ahí la tiene Medina. La va aguantando. Va tocando otra vez para Enzo. Le marcaba la diagonal Thiago Almada. Levanta la cabeza a Enzo y elige hacia atrás para Licha.
0: Y en cuanto al clima, les contamos que evidentemente fue falsa alarma porque se está despejando bastante, por fortuna, y no hubo nuevas alertas meteorológicas. Así que nos encanta. Un poquito más de viento necesitamos, nada más, porque sigue haciendo mucho calor.
1: Sí, un poquito más de fresquito, ¿no?
0: Sí.
1: Toca Enzo para McAllister. El pase sobre el costado derecho. La va a recibir Molina de primera. Elige hacia atrás con el Cuti Romero. Va la selección, 5-30. Otra vez para Enzo Fernández. Juega en la puerta del área. El pase para Lautaro. La pisó Lautaro. Se cayó y va saliendo Cabo Verde ahora. Quiere meter el contragolpe. Entrega Da Costa para Duarte. Levanta la cabeza y corre para adelante. Se viene el Cabo Verde ahora. Ya se desprendió por el costado Cabral. Ahí lo vieron. Se viene Cabral por el costado izquierdo. Otra vez para Duarte. Toca el conjunto africano. 6 minutos del complemento. Argentina está ganando por 1-0 con gol de Messi en el primer tiempo.
0: Y los Duarte son los dos que manejan los hilos en el mediocampo de Cabo Verde, pero siempre el toque es el mismo. Los Duarte para los Cabral. Y todos los ataques de Cabo Verde llegan por ese sector con el número 7, con Jovene y con Sidney, ¿no? El número 13.
1: Así es.
0: Que forman un tándem por ese sector del campo.
1: Sale Cuti Romero para Molina. Buena de primera. Tocando de Paul. Juega para Lautaro Martínez. Otra vez para Rodrigo. Más atrás la pelota para Molina. Y va saliendo Argentina con el Dibu. 6.5.
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1: casa. ¡Pase de Leo para Molina! ¡Lo tuvo Argentina! ¡Qué buena pelota metió Leo! Se soltó Molina como en aquella tarde contra, frente a Países Bajos.
2: Sí, contra Holanda, casi Leo de vuelta lo ve a Molina. Le faltó así para bajarla bien a Nahuel.
0: Y como se dio, me da la sensación de que también estuvo charlado y trabajado en la previa,
2: sí,
0: ¿no?
2: Pelotazo,
0: porque ya lo hemos visto con lo que comprobamos justamente de Scaloni y dando indicaciones.
2: Es por ahí, es por ahí.
0: Así que evidentemente algunas cuestiones del partido, bueno, ya sabemos cómo trabaja Argentina, no está nada librado al azar en esta selección.
1: Exactamente, 7 minutos y medio, nos vamos a estudio.
4: Bueno, contra Suecia.
5: Aquí estamos, ¿eh? Qué linda la jugada de Argentina, qué lindo hubiera sido el gol ese de Medina, ¿eh? La verdad que sí, que se destrabe, que se abra el arco para el resto de los jugadores. Es un poco lo que estábamos pidiendo, me parece que si hay alguien que sabe leer el partido es el técnico y lo que le pidió a los jugadores, y los jugadores lo están buscando en la cancha, ¿no?
6: Sí, ahora yo veo que Argentina perdió un poco la pelota, esperemos que vuelva a recuperarla. Recién tuvimos esa jugada y no mucho más. Ahora está teniendo la pelota Cabo Verde. Hay que hacer que Argentina la tenga un poco más y que genere. Mirá, otra vez. Ay.
2: Uy, volumen.
6: Cabo Verde, chicos.
5: Qué suerte que Dibu Martínez, sos Dibu Martínez.
7: Sí, qué suerte que se puso la bandera de esta modo diablo de nuevo.
8: El detalle del técnico argentino marcándole a Lisandro Martínez el pase por arriba a Messi en el gol.
5: Sí.
8: Fundamental el Scaloni.
5: Fundamental el técnico con la lectura que tiene del juego. Bueno, les cuento, compañeros, que ya hay 688.000 personas que nos estuvieron siguiendo.
1: Gracias. Gracias.
5: Gran laburo que están haciendo allá, por supuesto, con cada partido la están rompiendo muchísimo, el laburo de todo el equipo allá. Y bueno, nosotros nos vamos sumando acá en los partidos de la selección argentina.
8: Tremendo.
0: Bueno, qué chance recién, ¿eh? Que veíamos para Cabo Verde a través de Duarte, uno de los dos mediocampistas. La jugada la habían arrancado Méndez, Ryan Méndez y Moreira, ¿no? El tándem por otro sector del campo también. Se mueve mucho por bloques, por los laterales. Y en ese momento llegaba justamente el centro, la posibilidad que tuvo Duarte, que contuvo bien el Dibu Martínez.
1: Va tocando Medina, juega para McAllister. Va Argentina otra vez en 9 minutos. Ahí la lleva el Colorado. Entrega bien, buscando para Enzo Fernández, Enzo para Thiago. Va la selección, va gambeteando Tiaguito en el vértice del área, siempre Almada con la pelota, elige hacia atrás, ahora para Lisandro Martínez, que metió una asistencia extraordinaria para el primer gol de Leo, para el único que tiene esta tarde por ahora en Miami. Está ganando Argentina 1-0, gran pase para McAllister para Leo, le quedó de gol, pegale, Rodrigo. Atención que le baja Messi la soltó bien, se viene el argentino otra vez para Enzo para Medina para Enzo, tiene que aguantar.
2: Qué jugador Enzo, por Dios.
1: La protege Enzo Fernández, no puede sacar el remate, toca para De Paul, De Paul para Messi, lo trabaron justo, metida De Paul. Va a buscar con todo Lautaro Martínez y hacia atrás ahora sale Cabo Verde. Mirá Leo como presiona a Bocinia. Apurado el arquero, la mandó contra un costado. Lo vio el capitán y tembló Bocinia.
0: Claro, está con mucha confianza. Aparte Bocinia contó que su sueño era poder jugar frente a Leo Messi. En la previa de la Copa del Mundo lo habían entrevistado y Bocinia dijo eso. Mi sueño es poder compartir una cancha con Messi, que es mi ídolo.
2: No se animó esta vez a gambetear Bocinia. El gol de Leo Messi con 39 años al portero Bocinia, 40 años, suma 79 años. Es el mayor, la mayor edad acumulada entre goleador y guardameta batida en un gol en toda la historia de la Copa del Mundo.
0: Hay mala entrega del Dibu.
1: Sí, se equivocó Dibu, cuidado, Se viene ahora Cabo Verde, el pase para Duarte. Duarte que controla en la mitad de la cancha, bien, dando una mano de Paul. Sigue siendo de ellos ese balón. Avanza Cabo Verde, tocaba Pino, el pase por el costado, ahora para Cabral. Tenemos 11 minutos del segundo tiempo. Argentina está ganando por 1-0 con gol de Messi. Se viene ahora por la derecha, avanzando Pico. Pico que toca para Moreira. Se va cayendo Moreira, traba con todo, recupera esa pelota, dando una mano ahora a Medina. No hay falta, dice el árbitro. Moreira otra vez al centro, juega para Duarte. Duarte que engancha, se anima a Cabo Verde. El pase otra vez para Pino, la pone abajo de la suela. Va tocando hacia adelante. Bueno,
9: no tiene alguna noción Cabo Verde.
0: No, sí, claro. Sí, realmente. Te digo, los partidos también que hemos visto de la fase de grupos también. Creo que es uno de los rivales hasta ahora, junto con Austria, quizás, que también Austria ya quedó eliminado anoche sin problemas. Es un rival difícil, se la está haciendo complicada.
2: Bueno, a no confiarse. Poquito de Thiaguito Almada por ahora, que si sale todo bien hoy, volvería a un estadio donde le sienta bien a él, porque fue jugador de Atlanta, Ahí ha hecho muchos goles en el Mercedes-Benz Stadium, Thiaguito Almada.
1: A ver, se están moviendo tres jugadores en Argentina. Uno es Nico González. Ya vamos a estar contándoles.
0: Tagliafico, también.
1: Tagliafico.
0: Sí, y me falta uno más. Tenemos que ponerle el zoom a la cámara desde acá. Ya quizás si nos podemos poner en contacto con Germán, nos puede contar que está de ese sector del campo. Y Scaloni lo vemos eufórico, ¿no, chicos? Está como dando mucha indicación, muy movedizo en este partido.
1: Metido en el partido, sí. 12 minutos para Argentina. Opa. La pelota a la puerta del área. Se la sacaron al toro. Por eso sale ahora Cabo Verde. Uy, falta.
2: Bueno,
1: falta.
2: Ay, Cuti, ¿eh?
1: Falta de Cuti.
2: Zafó de la amarilla, ¿eh?
1: Zafó a destiempo, fue a cortar a la mitad de la cancha y va a ser tiro libre para ellos.
0: Sí, fue contra Lanos Duarte.
1: Bueno, tiro libre para Cabo Verde. 12 minutos y medio, Toro.
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1: Qué gran quite de Cuti Romero. Era complicada la jugada. Va saliendo Argentina. La pinchó de Paul para Leo. La dejó correr Messi. No se entendió ahora con Enzo Fernández. Sale Cabo Verde. No hay que dormirse. Vamos, selección. El toque para Pina, avanza Pina en la puerta del área, va jugando la costa hacia atrás, se viene Moreira, ataca Cabo Verde, que de a poquito se va animando a gol.
0: Es un partido en el que se juega y se toca, ¿no, chicos?
2: Sí, sí, cuatro remates para cada lado, ¿eh?
0: Realmente, no hay pelotazos por encima, digamos, juegan mucho por el piso, por lo bajo, y eso nos gusta.
1: Va jugando Cabral, la pelota en la puerta del área, presiona Argentina, la recuperaron. Ahí la tiene Lautaro, pelotazo de Medina, muy largo. Directamente al pit.
0: Algunas imprecisiones, ¿no?
1: Sí, está impreciso ahora el equipo, cuidado. Se viene Moreira, pase a la derecha para Méndez, va Ryan Méndez, centro por abajo, no quiero mirar.
0: ¡Ay, no!
1: Gol de Gaboncha.
2: ¡Qué bronca!
1: Hay gol de Cabo Verde, de Eloy Duarte. Marcó mal Argentina, veníamos diciendo que no estaba bien el equipo y en una jugada que progresó por derecha vino el centro rasante y de Eloy Duarte remata cruzado, nada pudo hacer Dibu. 1-1, dale.
0: Y celebra por allí un sector, el pequeño sector del estadio que tiene a los hinchas de Cabo Verde, los poquitos que han venido. Decíamos, Argentina se había replegado muy atrás y Cabo Verde estaba buscando la manera de lastimarlo. Lo encontró a través de una, me parece, una desatención defensiva. Veo por allí también algún reclamo o alguna palabrita de Diego Martínez para con sus defensores. Enojado, ¿no?, con la situación, sin dudas. Porque venía con el arco en cero y se lo rompe Jordania también, recordemos, ¿no? En el tercer partido de la fase de grupos.
2: Lloran de emoción, los hinchas de Cabo Verde lo están mostrando en una de las pantallas. Remate cruzado que no pudo hacer nada el Dibu, lamentablemente. No pudo con la valla invicta que estaba esperando tener, como alguna vez tuvo Chiquito Romero.
0: Se vienen Julián y Nico González en Argentina. Ya están recibiendo indicaciones, va a haber cambios en el seleccionado nacional. Evidentemente Scaloni ve algunas cuestiones en cuanto al ataque y veremos también cómo lo posiciona Nico, ¿no? ¿Por quién ingresa Nico González, el hombre del Atlético Madrid, en este partido?
1: Bueno, va a meter dos cambios a la Argentina.
2: Se va Thiaguito, que es poquito, ¿no?
0: Bueno,
2: no
0: fue desequilibrante en ningún momento del partido.
2: A ver.
0: Mientras el público se levanta para alentar la selección argentina.
2: Está bien.
0: Que hasta acá había disputado un buen partido.
2: Estaba dormido el estadio entero, confiado el estadio entero. Ahora se levanta el estadio con los hinchas argentinos cantando el vamos, vamos selección.
0: Arrancó,
2: bueno, a ver Julián.
0: Arrancó desenchufado para Argentina el segundo tiempo. ¿Cuánto van? 10 minutos.
2: No, vamos a admitir que entramos dormidos.
0: Sí.
2: Dormidos, confiados.
0: Y lo dejó entrar a Cabo Verde. 15 minutos.
2: Con poquito lo empata Cabo Verde.
1: Bueno, todavía no vienen los cambios. Ya movió Argentina. Va saliendo de atrás Lisandro Martínez. Un poquito más selección. Dale. Ahí la lleva Enzo. El pase para Medina. La viene pidiendo Thiago Almada adelante. Toca Medina. Juega para Enzo. Otra vez para Medina. Medina hacia atrás para Lisandro Martínez. Ahí la tiene Licha. El pase para Cuti Romero. 16 minutos tenemos. Se viene Argentina. Va llegando hasta la mitad de la cancha. ¿Sí, Fede?
2: Vamos a ver el gol. Vamos al piso.
5: Bueno, y lo veníamos diciendo, ¿no? Una selección argentina un poquito más imprecisa cuando se desordenó en el fondo y llegó el gol de precisamente la selección de Cabo Verde. Duarte, no sé si tenemos... Ahí está, ya tenemos.
8: El gol de Flamador.
5: Ahí está el gol de Duarte. Ahí está. Sí, igual les quiero decir algo, chicos. Prefiero este gol ahora y no al minuto 90, que es un baldazo de agua fría. Tiene que reaccionar Argentina, tiene que ir a buscar el resultado, tiene que ir a cerrar el partido. Me parece que es un buen momento. Si teníamos que recibir un gol, es un buen momento.
6: Lo que pasa es que lo dijimos, Argentina perdió la pelota totalmente. Yo vengo diciendo hace rato, ojo con Cabo Verde, ojo con Cabo Verde. Por momentos se reían. Esto temía que podía pasar y terminó pasando.
10: A mí lo que más me preocupa por ahí es que empezamos a tener muchas imprecisiones, ¿no? Argentina es una selección que se defiende muy bien con la pelota. Hoy vemos que el gol de Cabo Verde viene por un mal de despeje donde el equipo queda muy abierto.
1: Sí.
10: ¿Qué tenemos?
1: Argentina, una pared con Lautaro.
11: Casi, ¿eh?
1: Bueno, el tiro de esquina para Argentina, qué lástima, ¿eh?
0: Ay, se levantó todo el estadio, chicos, ¿eh? Porque lo vimos a Leo solo frente a Bocino.
1: Mano,
0: buena
1: mano,
0: respuesta, claro.
1: No la pudo cruzar Leo, dale. Tiro de esquina para la selección. Vamos, Argentina.
0: El primero para Argentina.
1: 17 del complemento. Vamos. Se van a venir los cambios, ¿eh? Antes los cambios. Se va Lautaro.
2: Se va Lautaro por Julián, ¿eh? Atentos.
0: Aplaudido, ovacionado por el estadio Lautaro Martínez, que marcó su primer gol en Mundiales en el partido
2: y
0: pasado.
2: Tiaguito se va, claro. Está poquito.
0: Eran cambios cantados,
2: sí,
0: me parece.
2: Sí, por Nico González, ¿no?
0: Sí, Nico González ingresa.
2: Tiago por Nico, Julián por Lautaro, ¿eh? Mirá cómo se cae el estadio abajo por Julián. Y una buena noticia, porque Cabo Verde va a implementar el plan inicial de defenderse, ¿eh?
1: Bueno, hay córner para Argentina. 17 minutos y medio. Da la orden el árbitro, levanta Messi, cerrado a la mano de Bocinia. No puede salir rápido porque estaban todos metidos, los 11 defendiendo
0: todos
1: en
0: atrás.
1: Su campo.
0: Todos atrás, ¿eh? Bueno, como ha defendido Cabo Verde durante todo el partido, pero decíamos, en el primer tiempo ya lo habíamos visto, cuando se anima, intenta lastimar y a la Argentina también, bueno, lo vimos en el gol que terminó en el empate, el 1-1.
1: Toca Duarte, el autor del gol, juega en la mitad de la cancha para Pina, se anima Cabo Verde, el pase que va hacia adelante, ahí va tocando, manejando la pelota desde atrás Pico, juega para Bocinia. A ver, Julián, si le pone un poquito más de vértigo, ¿no? El ataque.
2: Sí. Los aprieta más a los defensores, ¿no?
0: Julián ha marcado Julián. Es que Julián ha marcado muchos goles. ¿Se acuerdan una goleada de River a Patronato?
2: Sí.
0: En la que tuvo también un montón de derivadas Julián frente al arquero.
2: Claro.
0: Bueno, ojalá que se inspire como en aquel partido.
1: La tiene McAllister. Suelta la pelota para Rodrigo. Ahí va De Paul. Otra vez para McAllister. 19 minutos. Ya va recibiendo Molina. Se acerca Julián para jugar. Toca para De Paul. De Paul para McAllister. La pide Leo en la puerta del área. Ahí está Messi. Va entre dos. Messi la puso bien a la izquierda. La tiene Nico González. La primera que toca Nico. Va Nico González. No puede pasar. Por eso elige hacia atrás con Medina. Traba Medina. La pelota sigue siendo de Argentina con Nico González. Atrás la pide Lisandro Martínez. Ahí lo vio. Ya la tiene Licha. La maneja Lisandro, toca para Enzo Fernández, vamos a Argentina, el pase para Medina, se va frenando Medina, toca hacia atrás, otra vez para Enzo, busca el espacio Argentina, McAllister, otra vez Enzo, del otro lado libre Molina, la cambian toda para él, ahí la tiene Molina, va para De Paul, 20 minutos, 1-1 el partido, lo ganábamos 1-0 y lo empató Duarte hace un ratito, el cambio para Nico de pecho. Se la quiso alcanzar a Enzo, que le hace así, tranquilo.
0: Y se preparan Livramento y Yamiro, que eran dos jugadores, un delantero y un mediocampista. Dos jugadores que en la previa, cuando estábamos analizando las formaciones, se estimaba que iban a jugar, que iban a formar parte del once inicial. Finalmente ingresaron Da Costa y uno de los Duarte, que fue casualmente el que marcó el gol. Va a haber cambios en la selección de Cabo Verde.
1: La tiene Enzo, va manejando esa pelota, juega para McAllister. Avanza la selección, libre Molina a la derecha. Sigue McAllister, el pase para Molina. Y ahí va la selección argentina. Toca Molina para De Paul. Siempre Rodrigo. El pase atrás para Lisandro. Bloque muy bajo en este momento de Cabo Verde. Muy cerquita de su arco, defendiendo el empate. La tiene Julián Álvarez. Va Julián, se amaca en la puerta del área. La pide McAllister, toca Julián, otra vez para Cuti. Cuti para Molina. Sale Argentina, juega otra vez con Rodrigo. Está buscando el espacio.
0: Sí, sí, sí. Intentando también entrar marca, ¿no?
6: Difícil penetrar, ¿eh?
0: Bueno, mirá los dos centrales, ¿dónde están jugando? Qué adelantado que está jugando Argentina.
1: Mirá, la pinchó Lisandro. Es buena pelota para Nico. Y le pegó de aire y de volea a Enzo Fernández. La pelota se fue muy desviada. Va a ser saque de arco para Cabo Verde.
0: Era una buena jugada Argentina. Sí. Tiene que jugar a eso. Tiene futbolistas para hacerlo. Tiene intérpretes para poder llevar a cabo su idea. No se tiene que desesperar también. Que es lo que pasó en la primera etapa.
6: Che, es por ahí, ¿eh? Pelotazo cruzado, sí. A los delanteros.
0: Y se vienen los cambios en Cabo Verde. Sí. Se retira el número 15, Duarte, el que justamente uno de los mediocampistas. E ingresa el número 10.
6: Yo probaría con Nico Tagliafico, por Medina, para darle un poquito más de ataque a la banda.
0: Sí, es necesario.
6: Buen partido de Medina, pero más bien en lo defensivo.
0: Sí, una labor más defensiva, tuvo buenas recuperaciones en mitad de cancha, pero necesitamos a alguien que pueda pasar el ataque y que pueda colaborar por los costados.
6: Desborde y centro. Sí.
0: Me parece que la clave del partido va a estar por ahí.
1: Bueno, vamos, a la Argentina, 22 tenemos. Se va a venir la pausa de hidratación, a ver si tenemos una más. La lleva Cuti Romero, la pone abajo de la suela de De Paul, toca Rodrigo, va jugando con Molina. Está faltando ritmo Argentina para encontrar los espacios. El pase para Julián, trabó Julián, le cae a Rodrigo, vamos Leo.
0: Dale.
1: Se viene Messi con la pelota.
6: Amarilla.
0: Esto
6: tiene que ser esa amarilla.
0: Bien, primer amonestado del partido.
1: Tiro libre para Argentina, de frente al arco encaraba Messi, lo agarraron de atrás de la camiseta, va a ser tiro libre para la selección. Es un poco lejos, pero estando Messi todo puede pasar.
0: Y pero sirve, no importa. Argentina tiene que probar de cualquier manera, tiene que atacar. Amonestado Borges, el número 3, en el seleccionado de Cabo Verde. Kevin Pina, el número 6.
1: Bueno, vamos a tener una más antes de la pausa de hidratación, Toro.
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1: Vuelve a acomodar Messi. Tiro libre para la Argentina.
6: ¿Qué pruebe?
1: Frontal al arco de Bocinia, que está parado en el centro. Rodrigo De Paul al lado. A ver, Leo.
6: Vamos.
1: 23 y medio. Messi pegó en la barrera. El despeje y a correr hacia atrás. Cuidado, no. Medina, no te duermas.
0: Ay,
1: ha perdido Medina. Mete 4 de ahora. Un poquito más Argentina, Va jugando McAllister. Juega para De Paul. De Paul para Lisandro. Se va terminando la primera parte, Hago.
0: No se puede relajar Argentina bajo ningún punto de vista. Frente a Cabo Verde, que también se anima cuando tiene las posibilidades. El partido sigue empatado 1-1 y estamos a la espera de la pausa de rotación también.
6: Fíjate que los jugadores de Cabo Verde están tapando ese pelotazo cruzado que pedía Scaloni y que sirvió para el primer gol de Argentina.
0: Buena labor defensiva de Cabo Verde hasta el momento. Firmes en el fondo.
1: Sale Medina, la pone abajo de la suela, toca hacia atrás para Lisandro, lo apretaban bien. Por eso ya soltó para Cuti Romero. Avanza el seleccionado. Último 20. Pelotazo largo para Enzo. Saca Moreira de cabeza. La va aguantando por el costado Cabo Verde. Buena de Julián. El pase para Nico González. Nico en la puerta del área para Leo. Llegó el despeje. Y la pelota le va cayendo a nuestro arquero, a Dibu, que nada pudo hacer en el gol. Estamos 1-1 a vos.
0: Bueno, cambio en posición por posición en Cabo Verde. Vemos al 19, a Libramento, que está jugando también como único 9. Y lo vemos presionando bastante alto.
6: Ginóbili en la pantalla,
0: El clásico
6: haciendo así Ginóbili y explota el estadio, Bien Manu, viéndole a la gente caliente.
0: Sí, se viene Enzo.
1: Va Enzo Fernández. La trata de cuidar, de custodiar en la puerta del área. Va para Julián.
6: Dale, Juli.
1: La pide McAllister. Julián que se amaca, siempre con la pelota. El hombre del Atlético de Madrid.
6: Tapado,
1: para Lisandro. El que va levantando para Messi. No. Sacaron con golpes de cabeza. Aprieta Julián. De media vuelta al despeje. Le cae a De Paul. De Paul la suelta sobre el costado.
6: Bien.
1: Va presionando Argentina. Es el momento, selección. La tiene Medina. Medina para Nico. Nico que la aguanta. Ya jugó para Enzo. Se va frenando Enzo. La pisa en la puerta del área. Otra vez para Nico González. No hay nadie en el área para meter el centro. Se frena Nico.
0: No hay nadie.
1: Piensa y elige otra vez hacia atrás con Enzo Fernández. Ya nos pasamos un rato de la pausa de hidratación.
0: Sí, van 70 minutos de partido, Argentina empata 1-1 con Cabo Verde. No es sorpresa porque sabíamos que era una selección que se la iba a complicar y muchos estamos viendo por el costado de Nico González, que ingresó recién.
1: Va la pelota dentro del área, ahí le quedó a Julián, Julián para Leo, va Messi.
8: Bueno, bueno,
1: es ahora, a centímetro de la línea del área grande.
0: Quedó sentido en jugar argentino.
1: Tiro libre para la selección. Si viene la posición es para un diestro, Messi tiene la chance. Vamos Argentina, vamos que se puede.
2: Está en el piso Medina, ¿no?
0: Medina está en el piso, sí. Están ayudando a levantarse con alguna molestia. Facu Medina, bueno, y calienta Nico Tagliafico también, sí. Que ya lo había hecho unos minutos antes.
1: Bueno, no se detiene el partido todavía. Vamos, tiro Leo. Libre para Argentina.
2: Cerquita, este es cerquita.
1: Vamos, muy Leo. Cerca. Posición oblicua al arco que defiende Bocinia. Sobre el costado izquierdo. Separa Julián y Messi.
2: Vamos.
1: Y si sorprende y va Julián, es ideal para un diestro, pero... Bueno, tiro libre, vamos Argentina, es esta y se viene la pausa.
0: Y sí, seguramente. Y Argentina necesita volver a tomar el control del partido, volver a ponerse en ventaja y sumar confianza.
2: La acomoda Leo, la acomoda, sí. No sé, es difícil que se la saquen, ¿no?
0: Da la
2: sensación. Verdad que estaría linda también para Julián, pero...
0: Sí.
1: Sigue acomodando la barrera, arquero. ¡Messi! ¡Tapó el arquero!
0: Dale.
1: Tapó Bocinia, que corrió rápido a custodiar su palo y evitó lo que era la caída de su arco. Va a ser tiro de esquina para Argentina.
0: Una buena respuesta, dos buenas respuestas de Bocinia frente a Leo Messi, en la que veíamos mano a mano en el comienzo del segundo tiempo y recién en la ejecución de este tiro libre.
1: Segundo tiro de esquina, le va a pegar Rodrigo De Paul desde el costado derecho, va por arriba Argentina. Se acerca para buscar la Molina. Messi en la puerta del área, viene el centro, arriba el cabezazo. ¡Ay, qué lástima!
0: ¡Ay, no llegó!
1: ¡Qué lástima! Ahora sí, pausa de hidratación.
2: ¡Vamos a piso!
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5: Bueno, se salvó Cabo Verde, ¿no? Y se lo perdió la selección argentina en dos oportunidades. Este tiro libre de Messi lo adivinó, Bocinia, la verdad. Por algo tiene 17 millones de seguidores, porque contra España también
2: 7,7.
5: Se hizo gigante el arquero de Cabo Verde. Fue figura y lo está haciendo también en este partido de la selección argentina. Messi que intentó de tiro libre, se intentó después del córner, pero el partido sigue 1-1.
2: Sí, lo más importante es que recuperó la pelota argentina después del gol, obviamente, y tenemos y están llegando las situaciones de gol. No sé, Galgo, vos cómo lo viste.
10: Sí, creo que ahora con los cambios le dio como un aire fresco, ¿no? Julián y con Nico González. Tenemos que igual llegar más al área, un poquito ahora del tiro libre de afuera, probar desde afuera del área también como otra opción. Es una selección que de Cabo Verde que ahora empieza a mostrar un poquito de espacios, ¿no? Como que están haciendo un gasto muy, muy grande y ahora empieza a haber lugares y espacios, así que la selección tiene que aprovecharlo.
11: Sí, pero llegamos 16avo, Cabo Verde, le quedan 15 minutos al partido, se terminó el margen, ¿eh?
8: Sí,
11: se terminó el margen.
8: Lo dijimos, estábamos preocupados, no esperábamos un gol de Cabo Verde, pero es el momento en que Argentina tiene que encontrar las respuestas.
5: Sí. Bueno, y que la salió a buscar también, me parece, Dani.
2: Sí. Iba a decir también, estábamos por la mínima, esto podía pasar, o sea, íbamos 1-0 nada más, se podía dar vuelta la cosa, se dio vuelta, pero yo creo que Argentina tiene ese paño, está concentrado, está metiendo como para que por lo menos marque un gol más y podamos hacer la diferencia.
11: Para mí tendría que entrar Lo Celso, lo pondría Lo Celso y lo sacaría Enzo Fernández.
5: Y bueno, y ojo con Medina, que recién estuvo tirado en el piso, que ya lo habíamos visto calentar a Nico Tagliafico, que por ahí haya tenido alguna molestia o algo que lo haya visto incómodo el cuerpo técnico. No es un cambio que siento que necesita el partido, pero si el jugador no está al 100%, claramente se va a hacer. Y se va a necesitar usar ese cambio por eso, ¿no?
2: Sí.
5: Y no por una situación que decía el técnico.
7: No, eso les iba a decir. ¿Creen que vienen más cambios?
2: Sí, me parece.
11: Lo Celso, yo
2: me
11: creo
2: parece
11: que va a... Lo Celso merece entrar producto del partido que tuvo contra España. Es más, Nico Paz también tendría que entrar. Pero me cuesta imaginar a Nico Paz hoy en reemplazo de quién. No podés sacar a Messi y también no lo veo afuera de Paul.
10: Yo creo que algún cambio ahí en los volantes.
11: Lo Celso tiene que entrar. Palacio por Macalister podría ser también.
10: No, yo creo un cambio más por ahí ofensivo que se pueda asociar más con Leo, como puede ser el caso de Nico Paz o de
11: Juliano.
10: Lo Celso.
11: Simeone, ¿no?
10: Y yo creo que
11: no tenés mucha alternativa tampoco.
10: Simeone lo vería más para un un alargue, si se llega a ir un alargue, claro. ¿No? Cuando creo que se van a cerrar más atrás, yo creo que Lo Celso o Nico Paz tienen más características para jugar ese, ese juntar pases ahí entre líneas que le puede hacer también a la selección. Y también lo que preocupa un poco, que cuando la selección recibe el gol, la selección no estaba jugando, estaba pasando un buen momento. Creo que eso también
5: pegó
10: es
5: en el momento justo.
6: En caso de alargue, en caso de alargue,
8: me preocupan los nervios del equipo.
6: En caso de alargue, a mí me gustaría ver lo que se vio contra Jordania.
2: Sigue el palacio, yo lo pondría de 4 y darle rienda suelta a Simeone.
6: Vamos que sigue.
5: Bueno, se vuelve, se reanuda el partido. Vamos con ustedes, chicos, allá a cabina.
1: Molina, Cuti Romero, Lisandro.
3: ¿Qué le pasa al relator? Vamos, Pablo, ¿dónde dejaste el corazón?
0: ¿Qué pasa, Pablo?
3: Dale, que llegan comentarios. Dale, Pablo. Pablo, por favor.
1: Bien? Estoy bien, estoy bien.
3: Toro. Tu corazón.
1: Mi corazón está bien, Toro.
3: ¿Seguro?
1: Sí, está
3: bien. Porque llegan comentarios, que falta corazón.
0: Estás raro relatando. ¿Estás bien?
1: Ahora sí reanuda el partido. Vamos viendo Cabo Verde en este tiro libre. Quedan 15 para el final. Bueno, vamos,
3: Vamos, meterlo vamos, bien vamos, arriba, vamos.
1: Alentar la selección. Vamos. Tiro libre para ellos. No hay que dormirse, Argentina. Estamos 1-1 en zona crítica, Un lugar al que no queríamos llegar, con el empate en este momento del juego.
2: Y aparte es el momento que Julián Álvarez derribe la pared. Lleva 14 goles en Argentina, todos como titular.
0: Ah, bueno, hay que romper con esa racha, sin dudas. Cuando el tiro libre para Cabo Verde, en la previa lo vemos a Julián charlando mucho con Leo Messi en la pausa de rotación.
1: Tiro libre para ellos. A ver con esta, cuidado. Tiro libre que va a ser Cabral, viene el remate de lejos. Bueno, quisieron hacer la misma en el partido contra Uruguay. La silbatina que baja en el Hard Rock de Miami y ahí salía para Argentina.
0: Bueno, vemos que también entraban en calor Leo Paredes, Nico Tagliafico. En algún momento lo hizo Nico Otamendi. De a poquito, por grupos, va haciendo entrar en calor Lionel Scaloni a los jugadores. Opa, ¿qué hay para ahí?
1: Falta sobre, ¿no? Cuti.
0: Sí.
12: Intentaron una de Roberto Carlos, le terminó pegando como con un diario, ¿no?
0: Sí, no fue buena, por suerte. Argentina tiene que levantar imperiosamente el nivel.
1: No ha sido un gran partido hasta acá de Argentina.
0: No, sobre todo el segundo tiempo. Creo que en la primera parte lo pudo contener un poco más, fue más firme y tuvo más la posesión de pelota. En el segundo tiempo le ha costado ante el equipo africano.
1: Enganchaba Lisandro, le van a cometer infracción, el árbitro deja seguir, saca Licha, la baja con el pecho.
0: Ah.
1: Ahora, y no puede controlarla Julián, cuando se la bajaba Nico González. Pelea Nico por esa pelota, la roba Julián, toca para Enzo, la pisa entre dos Enzo.
12: Enzo, crack.
1: Juega por el costado izquierdo, falta. Lo bajaron a Enzo, va a ser tiro libre para Argentina, cuando faltan 11 minutos y medio.
0: Hasta ahora gran partido de Enzo Fernández. Bueno, salvo Thiago Almada, que creo que del medio inicial, que ya fue reemplazado, fue el más flojito. El resto también con una muy buena labor, tanto Alexis McAllister como Rodrigo de Paul. Y el público se levanta, Y alienta a la selección para darle toda la buena energía.
1: Va tocando de Paul, el pase atrás para Lisandro Martínez. Se viene la selección, la tiene Licha. La aguanta en la mitad de la cancha. Se abre Medina, pelotazo largo. Va a correr con Nico González. Va Nico, se mete en medio. Centro al área. No. La sacaron de cabeza. No le cayó a De Paul. Por eso va a ser lateral para Argentina.
0: Bueno, otra buena intervención de Nico González en lo que va de su parte
12: entró
0: de
12: bien,
0: en el partido. Entró bien Nico, es equilibrante lo que se necesita. Pienso igual también que Fede da la sensación de que el ingreso de Tagliafico podría colaborar
12: por los
0: costados. Porque evidentemente entrar por el medio es muy complicado para Argentina.
12: Se lo ve cansado, Medina, mira cómo fue a buscar la pelota. ¿No?
0: Mientras hay dos cambios en la selección de Cabo Verde, ingresa el número 17 y el número 26. Dos modificaciones en el conjunto caboverdiano. Vemos el ingreso de un delantero, Varela, Belio Varela y Wilson Semedo, un mediocampista central. Salen Giovanni Cabral y Ryan Méndez.
1: Vamos a Argentina, la tiene Enzo Fernández, maneja ese balón y toca hacia atrás ahora para Cuti Romero. Con paciencia Argentina, pero hay que ir, hay que ir a buscarlo.
12: Más activo necesitamos.
1: Sí, más activo.
0: No, y con más peso también ofensivo, porque hay circulación de pelota de tres cuartos de cancha para adelante, pero le cuesta mucho. No hay nadie cerca
12: y Paredes
0: de
12: por McAllister, ¿cómo lo ven? Paredes que está calentando.
0: Estuvo calentando, sí.
1: Toca en ese lateral, se hace rápido de Medina para McAllister, juega la selección, quedan 10 minutos, 10 minutos para que termine el partido, estamos 1-1, gol de Messi y empató Duarte en el segundo tiempo, se fue quedando Argentina, avanza Lisandro Martínez, conduce desde atrás, le marcaba la diagonal Julián, el toque para Julián, a ver, lo tiene a Messi al lado, ahí la tiene Leo, la puerta del área, Messi, siempre con la pelota, el pase a la derecha para Molina.
0: ¡Dale!
1: ¡Casi gol en contra! No puede ser. Casi gol en contra, salvó de milagro Pico, mandando la pelota a centímetro del palo,
0: No. Ay, Dios. A Pico lo felicitan todos los compañeros porque fue una salvada fenomenal. Tiro de esquina para la Argentina.
1: Lo hicieron rápido, Messi para De Paul. Centro de Rodrigo al segundo palo, el cabezazo. Y va sacando como puede Cabo Verde. Baja el nerviosismo de la tribuna. La pelota a la puerta del área y la tiene Julián. La quiere aguantar. El pase de Enzo a cualquier parte.
0: No fue bueno el pase de Enzo, que viene teniendo un buen partido, pero algunas desatenciones, me parece, imprecisiones de la Argentina, lo llevan a ese nerviosismo propio de saberse a 10 minutos para el final con el partido 1-1 frente a un rival que es muy inferior en los nombres, no en el juego, durante todo el duelo.
1: Lateral para Argentina, se le escapaba al recién ingresado Varela, ya lo hicieron rápido. Vamos Argentina, vamos selección, En octavo de final espera Egipto, hay que ganar este partido. Está complicado, con un trámite difícil, un equipo que se defiende bien como Cabo Verde. Toca De Paul, va pasando por Leo. Molina a sus espaldas, siempre Messi con la pelota. Encara el 10, juega para Lisandro Martínez. Abierto está Nico González, siempre Licha. Tocar así para Nico, la pide Medina por atrás, ahí la tiene. Va jugando Medina, Medina para Licha. Sale la selección cuando faltan 8.
0: Y esto tiene que hacer Argentina, hacer circular la pelota por la mitad de la cancha y tratar de que le llegue limpia también a los de arriba.
2: Y recién casi hace un gol en contra Cabo Verde. Bueno, el Mundial 2026 ya es el que más autogoles registra en toda la historia de la Copa del Mundo. 13, superando los 12 de Rusia 2018.
0: Mirá.
1: El pase de Medina, cuidado, apurado Lisandro, levanta para que la corra Nico González.
0: Dale,
1: a ver
0: Nico.
1: Si sale el arquero. Y Bocinia se queda con esa pelota. Hay mucho nerviosismo,
0: Sí, está con mucha confianza Bocinia, que ya por supuesto la trae de aquel partido frente a España, que uno decía, empató 0-0, la selección española, que es clara candidata, le había llegado un montón de veces y se encontró con una muralla que por eso mismo después termina sumando ese millones de seguidores, ¿no? Haciéndose viral por las intervenciones.
1: Sin duda, es la gran revelación de esta Copa del Mundo Cabo Verde, que todavía no perdió. Habíamos hecho lo más difícil, el gol, se durmió Argentina en la salida del segundo tiempo y ahora estamos 1-1. Cuando quedan 7 minutos, 38 marca el reloj, Cabo.
0: Se viene Leo Paredes, atención.
1: Se va a venir Paredes a la cancha, saldrá McAllister.
0: Y yo creo que sí.
1: Avanza De Paul, rompió hacia adentro, va Rodrigo con la pelota, se la dio a Messi, Messi para Rodrigo. Vamos Argentina,
0: dale.
1: Buen pase para Nico, centro por abajo y otra vez se salvaron. Otra vez la sacaron, esta vez fue Disney. No, fue Pina, iba a ser tiro de esquina argentino.
0: Bueno, Pina, el que había tenido la salvada fantástica también en la jugada anterior.
2: 4 córner para Argentina, 2 para Cabo Verde.
1: Córner para la selección, ya
0: sale
1: se hizo el cambio.
0: Sale
1: se fue De Paul.
0: Mirá, llama la atención,
2: Estaba bien De Paul,
0: Bueno, posición puesto por puesto. El cambio ingresa Leandro Paredes, que también había tenido una buena labor contra Jordania.
1: Centro de Leo al área, el cabezazo. ¿Y eso?
2: ¿Fue mano? ¿No fue mano?
1: No la reclamó nadie de los jugadores, Solo el público argentino pidió la mano.
2: Es verdad. ¿La revisarán? No.
0: Me da la sensación de que no.
2: Yo creo que
0: nadie la pidió tampoco.
2: Mira, toma el medio Paredes y se adelanta un poquito McAllister, que estaba bastante retrasado.
1: Claro.
0: Sí.
1: Se tiró encima de la pelota y va a ser tiro libre para Cabo Verde.
2: Che, bueno. ¿Se queja quién? ¿Quién está? ¿Está mal? ¿Quién?
13: Medina está mal.
0: Medina otra vez,
2: ¿Sí?
0: Sí, Medina otra vez, Facundo Medina. Y sigue intensificando, va a entrar Tagliafico.
2: Ya está.
1: Última ventana.
0: Sí. Se pone la camiseta Nico Tagliafico. Lamentablemente, por lesión va a tener que salir Facundo Medina. Visiblemente una molestia, inclusive ayudado por los jugadores de Cabo Verde. Y a ver.
1: A ver.
2: Ya, Medina ya seguro se va.
0: Sí.
2: ¿Y quién más está tirado?
0: McAllister también lo ayuda a dejar el campo.
1: Es que es la última ventana. Si no hace otro cambio
0: Enzo,
1: ahora, tiene que esperar.
0: Enzo Fernández también con alguna molestia.
2: Ay.
0: Bueno, el ingreso de Paredes creo que va a ser positivo, como decías, para liberarlo un poquito más a McAllister y que se pueda lanzar al ataque.
2: Sí.
0: Porque estuvo muy retrasado en este partido. También Cabo Verde lo llevó.
2: Se tira
0: a
2: Medina,
0: ¿no?
2: Ya está, no da más,
0: Sí.
2: Va a Tagliafico, cambio. Y mirá, ¿se prepara Palacio para reemplazar a Enzo?
0: Y también Ezequiel Palacios, varios jugadores argentinos intensificando los ejercicios precompetitivos porque se vienen las modificaciones.
2: Ya está, chau Medina.
0: Aplaudido.
2: Sí, aplaudido bien, por el buen juego. Lo que pasa es que Nico le va a dar más ataque a la selección.
0: El aspecto defensivo estuvo bien, pero no se proyectó tanto. Ojalá que Nico Tagliafico, que también jugó muy bien contra Jordania.
2: Sí.
1: Bueno, 40 minutos, hay que saber sufrir,
2: Qué lástima, Chela.
1: Sale Cabo Verde, ataca por el costado izquierdo, la lleva Varela, va contra dos jugadores de Argentina, pasó Varela, Viene el centro, la sacó Paredes. Lateral para Cabo Verde que se anima.
0: Buena intervención por allí, Leo Paredes en la primera que toca.
1: Lateral que va a ser por el costado izquierdo. El jugador Cabral toca hacia adelante, la combinación, avanza Cabo Verde, la va recuperando Argentina. Cuidado, en la puerta del área había posición adelantada. En la entrega, 41 sale Argentina.
0: Terminan entrando dos jugadores que tuvieron una buena labor, que volvieron a la titularidad en el partido contra Jordania, Nico Tagliafico y Leo Paredes, que lo hicieron muy bien. Bueno, veremos qué pasa, cómo termina este partido, pero por lo pronto quizás se pueden ganar un lugar si esto continúa como todos decíamos. Bueno, vamos a tirar buena energía porque queremos que Argentina pase, vamos.
1: Va McAllister, juega a la derecha para Molina, se levanta el público argentino, ahí la tiene Leo, arranca por un costado Messi, se lleva dos a la rastra, siempre Messi pasó en velocidad, tiene que meter el centro exigido al área, la sacaron de palomita, le cayó a McAllister, ¡oh, no! Pegale, no. McAllister, por arriba del travesaño, pedían un desvío y córner, estilo de esquina que corresponde a la selección.
0: Muy bien, bueno, como pudo McAllister, bajando esa pelota con el pecho y la definición por encima que termina derivando en un tiro de esquina. Argentina tiene que buscar a través de cualquier vía poder llegar al área de Cabo Verde.
1: Tiro de esquina para Argentina. Le va a pegar Messi desde el costado derecho. Vendrá el envío cerrado. Vamos, selección. 42 tenemos. Todavía no, dice el árbitro. Se estaban agarrando.
12: Dale.
1: Libre Nico González.
12: Falta poquito.
0: Vamos, vamos, de momento.
1: Se agarra Lisandro con un marcador. Guti atrás de él. Nico González solo, viene el centro al área. ¡Ay! La sacaron.
12: No puede ser, que estamos empatando.
1: Sí, no, a correr la va Paredes, no se fue. Ahí la tiene Leandro Paredes, el enganche. Juega hacia atrás, cuidado Molina. No, levanta centro. No. La pelota se va, La va a correr exigido y va a llegar.
12: Bien, Nico,
1: a controlar Tagliafico. Juega hacia atrás, ahora para Julián. Julián en la puerta del área, el pase para Lisandro. Cuidado, el toque para Enzo. Enzo para Tagliafico. Toca Argentina, 2 minutos, 30 falta. Ahí la tiene Julián, el pase.
12: Vamos,
1: el costado para Messi, encara Leo, dale, sos vos, arranca Messi, se mete en el área, quiere sacar el remate, tocó para abajo para McAllister.
13: Era buenísimo.
1: Era buena.
0: Son intensos y están con confianza también, los rivales.
1: Sí, 43, avanza con la pelota Cuti Romero, dramático el final. Cuidado, el pase atrás.
0: No, Argentina, no se puede desconcentrar ni un segundo.
1: La corre Lisandro, toca para Enzo. Ahí va Enzo Fernández, conduce desde la izquierda hacia el centro. Tiene que volver. Ahí la sigue aguantando Enzo. La pide Julián por derecha, el pase va para Molina. Leo estacionado en el vértice. Pasa por el otro Leo, por Paredes. Avanza la selección, ya lo vio Messi. Ahí está Leo, engancha a Messi. Pasa Molina delante de él. Se juega la personal, Messi y el centro al área.
0: ¡Oh! Ahí
1: le dieron una mano.
13: A ver.
1: Todos piden
13: mano.
1: Por favor.
0: Que la revise. Termina loco. Cobrando. Levanta bandera,
13: ¿Qué pasa?
0: Cobró posición adelantada.
12: Está bien. ¿Qué pasa?
1: No, hay offside. No.
13: La cabecea de mano.
0: La cabecea
13: de McAllister.
1: McAllister, hay una mano.
0: Es mano.
1: Pega primero en la cabeza.
12: Pega primero en la cabeza, me parece.
13: No es mano directa.
14: ¿Hay chequeo de bar? No hay chequeo de bar.
0: A ver, vamos a ver si lo revisan. Daba la sensación de que fue mano.
12: No, pero
0: el árbitro lo está charlando con McAllister.
1: No.
0: McAllister se está reclamando y pide que saque.
12: A ver qué piensan allá en Estudios Centrales.
1: No, Argentina la tiene Leo. Está en la puerta del área.
15: Le pega primero en la cabeza.
14: Estamos bien.
12: ¿Estamos acá? ¿No? Estamos, ¿no? Estamos discutiendo el tema de la mano, a ver si era mano o no. Ahora sí estamos al aire.
16: Bueno, y acá estamos palpitando con mucho nerviosismo estos minutos finales del partido. Parecería todo indicar que esto se va a ir a tiempo suplementario, chicos. Ojalá que no, que Argentina encuentre ese gol que nos lleve directamente a la clasificación. Y Dani, analizábamos la polémica, pero no fue mano directa.
12: No, porque cabecea, el jugador de Argentina y primero le pega en la cabeza al jugador de Cabo Verde y después en la mano. Todos vimos la mano desde acá y el galgo fue el primero que dijo
17: no.
12: Le pega con la que el primero que la vio, nosotros ya estábamos cobrando penal todo.
17: 8 minutos,
15: dije,
17: ¿vos qué decís?
15: No, sí,
0: 8 minutos
15: de adición. Ahí está, 8 minutos, esperemos que.
17: Claro, bien.
15: Ahí está.
17: Sí. 8 minutos no sirve.
13: Sí.
17: No podés cobrar falta, ¿viste?
15: No, que falta, nada.
1: ¡Bien! Va peleando por la pelota Julián, Argentina en el área. 8 minutos más se juega, toca para Enzo. Enzo para Paredes, otra vez para Julián, animate. Va la araña. Julián que engancha una vez más de zurda, tiró por abajo, lo cortaron. Y ahora sale Cabo Verde, que quiere meter el contragolpe, aprieta Argentina. Le va cayendo a Lisandro. Acelera el equipo de Scaloni. Va jugando para Cuti Romero. Con la cabeza levantada, conduce el central. Juega para Molina. Un minuto adicionado de los 8 que vamos a jugar ahora.
0: Así es, Argentina tiene con qué. Tiene que salir jugando. Creo que han sido positivos hasta ahora los ingresos de Leo Paredes, de Nico Tagliafico y de Nico González. Tiene que construir e intentar romper esa barrera defensiva que se hizo muy, pero muy complicada durante el segundo tiempo.
1: Toca McAllister para Paredes. Todo Cabo Verde defendiendo. Está 1-1 el partido. La tiene McAllister otra vez para Leo. Leo otra vez para Paredes. Juega, gira y va a tocar otra vez para McAllister. Abierto está Molina. A ver si se anima a meter el centro. Espera Nico González y Julián. Se va frenando Molina. No lo convenció. Toca otra vez para McAllister. McAllister para Paredes. Busca el espacio de Argentina. ¡Paredes al arco!
6: Bien, bien, bien.
1: Bueno,
6: buen remate. Intentar, bien.
0: Hay que
6: alguien que le pegue de afuera, viejo. Está bien.
0: Hay que pegarle de afuera porque si no es imposible.
6: Claro.
0: Es imposible. La marca es hombre a hombre. Es muy, muy complicado poder salir.
1: Se la quedó Bocinia, que va haciendo jueguito. Ante la presión de Julián ahora, 47 tenemos, vamos, hasta los 53.
0: Y hasta ahora el arquero de ellos ha sido la figura del equipo caboverdiano, sin dudas, una vez más, ¿no? Con esas dos tapadas que tuvo el mano a mano contra Leo Messi, buenas intervenciones. Argentina tiene que salir a buscar el partido. Quedan 6 minutos, se puede, vamos.
1: Vamos Argentina, vamos selección, la tiene Nico González. No, ahí no la pierda.
0: No.
1: Se viene Cabo Verde, la recupera bien Enzo. Cuidado, con la presión de Cabo Verde, la trata de cuidar McAllister. Saca del fondo Argentina, el pase de Paredes ahora para Cuti Romero. Sale la selección, va otra vez con Paredes, la cambia toda para Lisandro Martínez. Y avanza Argentina ahora, 47-30. Se muestra Tagliafico. Toca Licha otra vez para Paredes. Conduce el número 5 de Boca. Ahí va Paredes. Abierto está Molina. Ya la tiene Nahuel. Recibiendo sobre un costado. La pide otra vez el Colorado McAllister. Ahí va Alexis. Avanza con pelota dominada. Pero no hay espacio para...
0: No, sin dudas.
1: Para filtrar.
0: Es muy, muy complicado. Por eso la Argentina también le está costando. Y toca la pelota en la mitad de la cancha. Intentando atraer a alguno de los jugadores de Cabo Verde que están plantados en el fondo.
1: Va Molina con el centro. El rebote. Y la pelota recorre todo el área. Va a llegar Semedo para sacarla. Apurado, despejando ahora el jugador de Cabo Verde. Toca Licha, le queda Enzo. Enzo para McAllister, vio el arco. McAllister a la puerta del área para Leo. Messi que gira, engancha entre dos. Siempre Messi con la pelota al rodeo.
6: Es todo Leo Argentina,
1: tiro
6: Dios mío.
1: Tiro libre para Argentina. Descomunal Messi.
6: Tremendo. Leo y 10 más. ¿Y qué tiro libre le queda para él? Por Dios.
0: Cómo se pone el equipo al hombro.
6: Por Dios,
0: el capitán.
6: Por Dios,
0: lo hace desde siempre.
6: Por Dios,
0: Más que el nunca, Diego Leo. Está muy nervioso Argentina, parece.
6: Sí.
0: Muy, muy apurado.
1: 48 minutos y medio. Este es para vos, Leo. Este es para vos. Lo inventaste, lo fabricaste.
6: Sí.
1: Y ahora tenés una chance.
6: Por favor.
1: Inmejorable para esa zurda prodigiosa. 20 goles tiene Leo en la historia de los mundiales. Habrá uno más. Vamos, Leo. No,
6: mirá si hace
1: en
0: estadio.
1: Vos confiamos,
6: si
1: Messi.
6: Ahora, Dios mío.
0: Todo el estadio orientándolo a Lionel.
6: Están todos haciendo así, Leo.
1: 49 minutos.
0: Hay que mandarle buena energía a Leo para que le llegue, empujando todos con él al equipo.
6: Es esta, Mirá si hace esta historia, Dios mío, este gol.
1: Está ubicando la barrera el árbitro.
6: Vamos.
1: Pone 6. Bocinia, que sigue ubicado sobre su palo.
6: Sí, por favor, Leo. Hace historia, Dios mío.
0: 4 minutos quedan.
6: Más todavía.
0: Pasaron 4:20 de los 8 que adicionó el árbitro.
6: Ay, Dios mío, este pibe.
1: 49 minutos y medio. Acomoda y reacomoda a Messi. Tiro libre para la selección. Le va a pegar Leo.
6: Vamos, Toro, dale.
1: Muralla de Cabo Verde. Vamos, Messi.
6: Ay, Dios.
1: 49-40. Va a dar la orden el árbitro Messi.
0: ¡No!
1: ¡Bocinia!
6: ¡Sacó, viste!
1: ¡De cabeza y Bocinia!
0: No puede ser.
6: ¡Qué
0: no
6: buena por ser. Abajo la hizo Leo!
0: Era
6: por
0: abajo, Messi. Y queda sentido el arquero.
6: ¡Ah, se tira el arquero!
0: Se tira, ¿no? Queda sentido, es una manera de decir. El arquero de Cabo Verde para hacer un poquito de tiempo. Y claro, a ellos les sirve, sin dudas, llevar este partido al tiempo extra. Todavía quedan 3 minutos. Vamos a Argentina. Vemos la repetición de lo que fue la ejecución del tiro libre de Leo, que fue muy, pero muy bueno. Quizás le faltó un poquito de potencia. Estaba bien ubicado el arquero Bocinia, que respondió de buena forma también.
1: Sí. 50 minutos, vamos hasta los 53. Saca Bocinha. Máxima concentración ahora Argentina, ¿eh? No podemos cometer ningún tipo de errores. Devuelve del fondo Paredes. La busca Tagliafico. Falta para Falta, Cabo Verde.
11: No, pero en serio, che. Qué raro
0: es. Bueno, eso es lo que están jugando, ¿no? Es Moreira, el 26. El que queda sentido. Pide la falta. Lo ayuda el Enzo, ¿no? Sí, lo ayuda a levantarse rápidamente. Y Argentina ahora tiene que defender a morir y salir a buscarlo.
1: Tiro para libre, no. Le va a pegar el 10 de ellos. Monteiro. Al ladito está Cabral. No queremos ni mirar, ¿eh? 51. Ahora el que va es Cabo Verde. 1-1 el partido. Increíble cómo se le escapó a Argentina. Viene el centro.
0: No,
1: pelota al segundo palo. Golpe de cabeza para ese despeje. Le queda a ellos otra vez. Ahora el que espera es Argentina. 51-20. Otra vez la tiene Monteiro. Juega sobre el costado derecho. Hacia atrás. Tocando ahora Cabo Verde. La pelota de Cabral. Cabral más atrás todavía ahora para Moreira. La cambia toda por el otro lado. Manejando la pelota ahora el conjunto caboverdiano.
0: Sí, Scaloni que da indicaciones, ¿eh? En el banco de los suplentes. Mientras tanto, Cabo Verde toca. Mirá, la Argentina no presiona.
11: Ah, sí, Scaloni.
0: Claro, salgan, claro.
1: Y de presión, claro, está quedado Argentina.
0: No. ¿Qué pasa?
1: Ay, ay, ay, progresó la jugada por derecha, saca como puede. Ahora Lisandro se va el balón por un costado.
11: Dale, chico,
1: 52,
11: vamos.
1: Uno más queda de lo que marcó el árbitro. Ataca Monteiro. Se viene Cabo Verde.
0: No, muy impreciso Argentina estos en todo el segundo tiempo.
11: Mirá, no lo puede creer.
0: Hay que revertir la situación. Cabrón está cruzado de brazos, observando.
1: Hay que cerrar el partido ahora. Pensar en el alargue. Y cambiar, ¿eh? Ajustar porque no está jugando bien Argentina. Sale Cabo Verde.
0: Acá. Y defender en esta.
1: No, hay que defender en esta, cuidado.
11: ¡Válelo, viejo!
1: ¡Ay, ay, ay!
11: ¡Dale!
1: Falta.
0: No, menos mal que no la cobró.
1: Salvó el árbitro. Se salva Argentina. La pelota muy larga para Leo.
0: No.
1: Sigue siendo de Cabo Verde que avanza. Va a buscar la Tagliafico. La protege por un costado.
11: Bien, bien.
1: Falta sobre Tagliafico.
0: Lo mejor que le puede pasar.
1: 52-40. Dejó jugar el árbitro.
11: Rápido, que toquen rápido.
1: A ver si tiene una más Argentina.
11: Dale.
1: Va Enzo. Juega para Julián McAllister.
11: La pasividad.
1: No se proyecta nadie.
0: No, nadie. Lo mejor que le puede pasar a Argentina ahora es tener la pelota estos últimos segundos.
11: Cansado, ¿no?
0: Y tratar de estirar el tiempo extra con modificaciones y con intervención del técnico también.
1: La toca Nico González. Juega ahora para Tagliafico. Señoras y señores, se ha terminado el partido. Están empatando Argentina y Cabo Verde 1-1. Tranquilos, falta media hora, hay que pensar, cambiar muchas cosas y salir a ganar este partido que nos espera en los octavos del Mundial.
0: Bueno, el peor segundo tiempo, los peores 45 minutos de Argentina, sin dudas, en lo que va de la Copa del Mundo, tirándose muy atrás, dejando que llegue Cabo Verde, que en el momento en el que Argentina le abrió los espacios y le dio lugar, sin dudas lastimó con las pocas armas que tiene. Igualmente, para destacar, un equipo bien plantado que sale a jugarle mano a mano cuando puede a la selección campeona del mundo.
11: Sí, bueno, vamos a Argentina y vamos a Estudios Centrales.
17: Tenemos dos.
18: Acá estamos.
19: Y acá estamos, Dani.
17: Sí.
19: Galgo sufriendo, por mucho, supuesto, tremendo. Sobre el final coincidimos con tremendo. Los chicos en cabina, que lo mejor que le podía pasar a la Argentina era que terminara el partido. Muy impreciso, se lo notó cansado, desdibujado. Y a un Cabo Verde que llegó con mucho resto físico. Por eso me preocupa ahora el tiempo suplementario. Me parece que es de esos momentos en donde hace falta el reto del técnico, ¿no? El arenga sí. Y el mensaje que cale hondo para que esta selección vuelva a recuperar la energía.
17: Sí. Bueno, por algo estábamos diciendo que termine. Qué loco, ¿no? Que estemos pidiendo en la selección argentina que termine el segundo tiempo para ir a la prórroga, ¿no? Claro. Es impensado, pero lo venimos diciendo hace rato que podía llegar a pasar con Cabo Verde, un equipo súper fuerte. Estábamos hablando con el Galgo, las zancadas de los jugadores son panteras que te van a comer el hígado. Y yo también noto algo de la selección argentina que está cansada. Está cansada, por eso en los últimos minutos perdió la pelota, Galgo.
20: Sí, me parece que sí. Se vio una selección argentina donde los últimos por ahí 15, 20 minutos, más allá de dar un paso adelante para tratar de buscar el segundo gol, no encontró las maneras, no creó muchas situaciones. Estábamos viendo un Leo que por ahí ya se recostaba un poquito por el sector izquierdo, como viendo que no estaba tan participativo en el juego. Una selección muy dura, lo mejor que podía pasar, faltando ya los últimos minutos. minutos que termine el partido, porque ahora en el alargue con dos tiempos de 15, bueno, la selección va a tener mucha más variantes y más tiempo, ¿no? Sabiendo que si te hacían un gol en el último minuto, estábamos fuera del Mundial. Entonces creo que haya terminado en los 90 minutos es positivo, más allá de que no se logró ganar. Y ahora con el segundo, con el primer tiempo suplementario, a meterlo todo.
8: Lo mejor que le pudo pasar a este equipo argentino en el segundo tiempo. Es preocupante, por supuesto, la situación puntualmente de Argentina. Sabemos que el equipo dependía un poco de Messi. Hoy, por el oportunismo de Leo, estamos en el Mundial en este momento, porque realmente hubo paridad entre los dos. No esperábamos que Cabo Verde plantee el partido de esta forma, que tenga la igualdad, digo. Pero esperamos que haya alguna alternativa quizás desde el banco para poder encontrar el gol. Me parece que está un poco más concentrado el equipo argentino en esta última parte. Dependemos de estos próximos 30 minutos.
18: Y también se esperaba más, yo creo, que de los otros jugadores. Obviamente todos giran en torno a Messi.